0: Madre de Dios, ruega por nosotros pecadores, ahora y en la hora de nuestra muerte. Amén.
1: Dios te salve María, llena eres de gracia, el Señor es contigo. Bendita tú eres entre todas las mujeres, y bendito es el fruto de tu vientre, Jesús.
0: Santa María, Madre de Dios, ruega por nosotros pecadores, ahora y en la hora de nuestra muerte. Amén.
1: Dios te salve María, llena eres de gracia, el Señor es contigo. Bendita tú eres entre todas las mujeres, y bendito es el fruto de tu vientre, Jesús.
0: Santa María, Madre de Dios, ruega por nosotros pecadores, ahora y en la hora de nuestra muerte. Amén.
1: Dios te salve María, llena eres de gracia, el Señor es contigo. Bendita tú eres entre todas las mujeres, y bendito es el fruto de tu vientre, Jesús.
0: Santa María, Madre de Dios, ruega por nosotros pecadores, ahora y en la hora de nuestra muerte. Amén.
1: Gloria al Padre, y al Hijo, y al Espíritu Santo.
0: Como era en el principio, es ahora y siempre, por los siglos de los siglos. Amén.
1: María es Madre de Gracia y Madre de Misericordia.
0: En la vida y en la muerte, ampáranos, Madre nuestra.
1: Oh mi buen Jesús, perdona nuestros pecados, líbranos del fuego del infierno, lleva todas las almas al cielo, especialmente a las más necesitadas de tu infinita misericordia. Amén.

0: Cuarto misterio de gloria, la asunción de Nuestra Señora a los cielos.
1: Levántate, amada mía, hermosa mía, y vente, porque mira, ha pasado ya el invierno, han cesado las lluvias y se han ido. Muéstrame tu semblante, déjame oír tu voz, porque tu voz es dulce y bello tu semblante.
0: Padre nuestro que estás en el cielo, santificado sea tu nombre. Venga a nosotros tu reino. Hágase tu voluntad en la tierra como en el cielo.
1: Danos hoy nuestro pan de cada día. Perdona nuestras ofensas, como también nosotros perdonamos a los que nos ofenden. No nos dejes caer en la tentación y líbranos del mal. Amén.
0: Dios te salve María, llena eres de gracia. El Señor está contigo. Bendita tú eres entre todas las mujeres. Bendito es el fruto de tu vientre, Jesús.
1: Santa María, Madre de Dios, ruega por nosotros pecadores, ahora y en la hora de nuestra muerte. Amén.
0: Dios te salve, María, llena eres de gracia. El Señor está contigo. Bendita tú eres entre todas las mujeres. Bendito es el fruto de tu vientre, Jesús.
1: Santa María, Madre de Dios, ruega por nosotros pecadores, ahora y en la hora de nuestra muerte. Amén.
0: Dios te salve María, llena eres de gracia, el Señor está contigo, bendita tú eres entre todas las mujeres, y bendito es el fruto de tu vientre Jesús.
1: Santa María, Madre de Dios, ruega por nosotros pecadores, ahora y en la hora de nuestra muerte. Amén.
0: Dios te salve María, llena eres de gracia, el Señor está contigo. Bendita tú eres entre todas las mujeres. Bendito es el fruto de tu vientre, Jesús.
1: Santa María, Madre de Dios, ruega por nosotros pecadores, ahora y en la hora de nuestra muerte. Amén.
0: Dios te salve María, llena eres de gracia, el Señor está contigo. Bendita tú eres entre todas las mujeres. Bendito es el fruto de tu vientre, Jesús.
1: Santa María, Madre de Dios, ruega por nosotros pecadores, ahora y en la hora de nuestra muerte. Amén.
0: Dios te salve María, llena eres de gracia, el Señor está contigo. Bendita tú eres entre todas las mujeres, bendito es el fruto de tu vientre Jesús.
1: Santa María, Madre de Dios, ruega por nosotros pecadores, ahora y en la hora de nuestra muerte. Amén.
0: Dios te salve María, llena eres de gracia, el Señor está contigo. Bendita tú eres entre todas las mujeres. Bendito es el fruto de tu vientre, Jesús.
1: Santa María, Madre de Dios, ruega por nosotros pecadores, ahora y en la hora de nuestra muerte. Amén.
0: Dios te salve, María. Llena eres de gracia. El Señor está contigo. Bendita tú eres entre todas las mujeres. Bendito es el fruto de tu vientre, Jesús.
1: Santa María, Madre de Dios, ruega por nosotros pecadores, ahora y en la hora de nuestra muerte. Amén.
0: Dios te salve María, llena eres de gracia, el Señor está contigo, bendita tú eres entre todas las mujeres, y bendito es el fruto de tu vientre Jesús.
1: Santa María, Madre de Dios, ruega por nosotros pecadores, ahora y en la hora de nuestra muerte. Amén.
0: Dios te salve María, llena eres de gracia, el Señor está contigo, bendita tú eres entre todas las mujeres, bendito es el fruto de tu vientre Jesús.
1: Santa María, Madre de Dios, ruega por nosotros pecadores, ahora y en la hora de nuestra muerte. Amén.
0: Gloria al Padre, al Hijo y al Espíritu Santo.
1: Como era en el principio, ahora y siempre, por los siglos de los siglos. Amén.
0: María es Madre de Gracia y Madre de Misericordia.
1: En la vida y en la muerte, ampáranos, Madre nuestra. Oh mi buen Jesús, perdona nuestros pecados, líbranos del fuego del infierno, lleva todas las almas al cielo, especialmente a las más necesitadas de tu infinita misericordia. Amén.

0: Quinto misterio de gloria, la coronación de María Santísima como reina y señora de todo lo creado.
1: Toda espléndida la hija del rey va adentro, con sus vestidos en oro recamados, con sus brocados, es llevada ante el rey. Y una gran señal apareció en el cielo, una mujer vestida de sol, con la luna bajo sus pies y una corona de 12 estrellas sobre su cabeza.
2: Padre nuestro que estás en el cielo, santificado sea tu nombre. Venga a nosotros tu reino, hágase tu voluntad en la tierra como en el cielo.
0: Danos hoy nuestro pan de cada día, perdona nuestras ofensas, como también nosotros perdonamos a los que nos ofenden. No nos dejes caer en la tentación y líbranos del mal. Amén.
3: Dios te salve María, llena eres de gracia, el Señor es contigo. Bendita tú eres entre todas las mujeres, y bendito es el fruto de tu vientre, Jesús.
0: Santa María, Madre de Dios, ruega por nosotros pecadores, ahora y en la hora de nuestra muerte. Amén.
3: Dios te salve María, llena eres de gracia, el Señor es contigo. Bendita tú eres entre todas las mujeres, y bendito es el fruto de tu vientre, Jesús.
0: Santa María, Madre de Dios, ruega por nosotros pecadores, ahora y en la hora de nuestra muerte. Amén.
3: Dios te salve María, llena eres de gracia, el Señor es contigo. Bendita tú eres entre todas las mujeres, y bendito es el fruto de tu vientre Jesús.
0: Santa María, Madre de Dios, ruega por nosotros pecadores, ahora y en la hora de nuestra muerte. Amén.
3: Dios te salve María, llena eres de gracia, el Señor es contigo. Bendita tú eres entre todas las mujeres, y bendito es el fruto de tu vientre Jesús.
0: Santa María, Madre de Dios, ruega por nosotros pecadores, ahora y en la hora de nuestra muerte. Amén.
3: Dios te salve María, llena eres de gracia, el Señor es contigo. Bendita tú eres entre todas las mujeres, y bendito es el fruto de tu vientre, Jesús.
0: Santa María, Madre de Dios, ruega por nosotros pecadores, ahora y en la hora de nuestra muerte. Amén.
3: Dios te salve María, llena eres de gracia, el Señor es contigo. Bendita tú eres entre todas las mujeres, y bendito es el fruto de tu vientre, Jesús.
0: Santa María, Madre de Dios, ruega por nosotros pecadores, ahora y en la hora de nuestra muerte. Amén.
3: Dios te salve María, llena eres de gracia, el Señor es contigo. Bendita tú eres entre todas las mujeres, y bendito es el fruto de tu vientre Jesús.
0: Santa María, Madre de Dios, ruega por nosotros pecadores, ahora y en la hora de nuestra muerte. Amén.
3: Dios te salve María, llena eres de gracia, el Señor es contigo. Bendita tú eres entre todas las mujeres, y bendito es el fruto de tu vientre, Jesús.
0: Santa María, Madre de Dios, ruega por nosotros pecadores, ahora y en la hora de nuestra muerte. Amén.
3: Dios te salve María, llena eres de gracia, el Señor es contigo. Bendita tú eres entre todas las mujeres, y bendito es el fruto de tu vientre, Jesús.
0: Santa María, Madre de Dios, ruega por nosotros pecadores, ahora y en la hora de nuestra muerte. Amén.
3: Dios te salve María, llena eres de gracia, el Señor es contigo. Bendita tú eres entre todas las mujeres, y bendito es el fruto de tu vientre Jesús.
0: Santa María, Madre de Dios, ruega por nosotros pecadores, ahora y en la hora de nuestra muerte. Amén.
3: Gloria al Padre, y al Hijo, y al Espíritu Santo.
0: Como era en el principio, es ahora y siempre, por los siglos de los siglos. Amén.
3: María es Madre de Gracia y Madre de Misericordia.
0: En la vida y en la muerte, ampáranos, Madre nuestra.
2: Oh mi buen Jesús, perdona nuestros pecados, líbranos del fuego del infierno, lleva todas las almas al cielo, especialmente a las más necesitadas de tu infinita misericordia. Amén.
4: Letanías lauretanas.

0: Nos acogemos a tu protección, Santa Madre de Dios. No desprecies las súplicas que te dirigimos en nuestra necesidad. Antes bien, sálvanos de todos los peligros, Virgen gloriosa y bendita. Ruega por nosotros, Santa Madre de Dios, para que seamos dignos de alcanzar las promesas de nuestro Señor Jesucristo. Te pedimos, Señor, que nosotros, tus siervos, gocemos siempre de salud de alma y cuerpo, y por la intercesión de Santa María la Virgen, líbranos de las tristezas de este mundo y concédenos las alegrías del cielo. Por Jesucristo nuestro Señor. Amén.
1: Por las intenciones del Santo Padre, por su salud, por la Iglesia Universal, por las vocaciones religiosas, sacerdotales y misioneras, oremos por la paz del mundo. Padre nuestro que estás en el cielo, santificado sea tu nombre. Venga a nosotros tu reino, hágase tu voluntad en la tierra como en el cielo.
2: Danos hoy nuestro pan de cada día, perdona nuestras ofensas, como también nosotros perdonamos a los que nos ofenden. No nos dejes caer en la tentación y líbranos del mal. Amén.
1: Gloria al Padre, y al Hijo, y al Espíritu Santo.
2: Como era en el principio, es ahora y siempre, por los siglos de los siglos. Amén. Dios te salve, Reina y Madre, Madre de misericordia, vida, dulzura y esperanza nuestra. Dios te salve, a ti clamamos los desterrados hijos de Eva. A ti suspiramos gimiendo y llorando en este valle de lágrimas. Ea pues, Señora abogada nuestra, vuelve a nosotros esos tus ojos misericordiosos y después de este destierro, muéstranos a Jesús, fruto bendito de tu vientre, oh clemente, oh piadosa, oh dulce y siempre Virgen María. Ruega por nosotros, Santa Madre de Dios, para que seamos dignos de alcanzar las promesas y gracias de nuestro Señor Jesucristo. Amén.

0: Santo.
1: Dios te salve María, llena eres de gracia. El Señor está contigo. Bendita eres entre todas las mujeres y bendito es el fruto de tu vientre, Jesús.
2: Santa María, Madre de Dios, ruega por nosotros pecadores, ahora y en la hora de nuestra muerte. Amén.

0: Dios te salve María, llena eres de gracia. El Señor está contigo. Bendita eres entre todas las mujeres y bendito es el fruto de tu vientre Jesús.
1: Santa María, Madre de Dios, ruega por nosotros pecadores, ahora y en la hora de nuestra muerte. Amén.
2: Y el Verbo se hizo hombre y habitó entre nosotros.
0: Dios te salve María, llena eres de gracia. El Señor está contigo. Bendita eres entre todas las mujeres y bendito es el fruto de tu vientre Jesús.
1: Santa María, Madre de Dios, ruega por nosotros pecadores, ahora y en la hora de nuestra muerte. Amén.

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Creo que todos tenemos la oportunidad de conocer cómo son los semáforos, ¿verdad? ¿Ha visto usted cómo son los semáforos? Pues son los que, bendito sea Dios, ¿verdad? Alguien se los inventó y nos ayudan para que no haya mucho tráfico, que haya un orden, que haya orden con los vehículos que caminan en la calle. Pero hay algo especial de los semáforos. ¿Sabe usted de qué colores son? ¿Sí? Algo muy especial. El semáforo tiene el color verde, el amarillo y el rojo. ¡Ay! Por un rato es verde, por otro rato es amarillo y al otro rato es verde. Pues para hacer el semáforo, ¡qué excelente! Pero ¿qué pasaría o qué pasa si su pareja en el matrimonio es como el semáforo? A cada rato cambia. Ahora tiene un carácter, al rato otro carácter, al rato otro carácter. Para aquellos que tienen una pareja como el semáforo, que cambia a cada rato, Dios les tiene un mensaje especial en este momento.

del Hijo y del Espíritu Santo. Amén. Oh Madre nuestra que estás en el cielo, de seguro, Madre Santa, estás acompañando la gloria de tu Hijo Jesucristo. Te pedimos, Madre Santa, que intercedas en este momento para los que estamos en esta tierra, para que aprendamos a hacer la voluntad de tu Hijo Jesucristo. Especialmente en poder entender, comprender y aceptar aquellas personas que constantemente cambian. Padre, gracias a ti también. Y nos ponemos en tus manos para escuchar tu bendita palabra.

Lectura del Santo Evangelio según San Juan. En el capítulo 13, versículo 6. Gloria a ti, Señor. Cuando llegó a Simón Pedro, este le dijo: Tú, Señor, ¿me vas a lavar los pies a mí? Jesús le contestó: Tú no puedes comprender ahora lo que estoy haciendo. Lo comprenderás más tarde. Pedro le replicó: Jamás me lavarás los pies. Jesús le respondió: Si no te lavo los pies, no podrás tener parte conmigo. Entonces Pedro le dijo: Señor, lávame no solo los pies, sino también las manos y la cabeza. Lo que hemos escuchado es la bendita y gloriosa palabra del Señor. Gloria a ti, Señor Jesús. Estamos hablando aquí el momento especial en que Jesús les lava los pies a los apóstoles. Y entonces dice la palabra de Dios que tomó una palangana, una toalla, agua y les empezó a lavar los pies a

Y cuando llegó con Pedro a lavarle los pies, para el carácter que tenía Pedro, dice que Pedro le dijo a Jesús: momento, Señor, ¿tú me vas a lavar los pies a mí? Pedro no quería que Jesús le lavara los pies. Entonces Jesús le dice: mira, Pedro, te tengo que lavar los pies. Te tengo que lavar los pies. Porque si no, no puedes comprender esto ahora, lo vas a entender después. Pero lo importante es que yo te tengo que lavar los pies. Entonces dice la palabra de Dios que Pedro le dijo otra vez a Jesús: jamás me lavarás los pies. No, Señor, no me vas a lavar los pies. Y Jesús le dijo: si no te lavo los pies, Pedro, no podrás compartir conmigo. Y entonces Pedro le dice: ah, entonces Pedro le dijo: Señor, lávame no solamente los pies, sino también las manos y la cabeza. Eso es lo que nos explica la palabra de Dios. Pero ¿cómo es esto, hermanos? A principio Pedro le dice a Jesús: no me vas a lavar los pies. Y Jesús le dice: te tengo que lavar los pies. Y entonces Pedro le dice: no me vas a lavar los pies. Pedro, te tengo que lavar los pies. Y entonces Pedro, cuando le explica a Jesús de que tenía que lavarle los pies, ahora le dice: ahora, Señor, no solamente me tenés que lavar los pies, ahora lávame las manos y lávame la cabeza. ¡Ay, qué paciencia de nuestro Señor Jesucristo! ¡Qué paciencia! Primero, no quería lavarse los pies. Después quería que le lavaran las manos, la cabeza y los pies. Nos topamos con una persona entonces, hermanos, que tiene cambios de ánimos muy constantemente. En otras palabras, como lo que acabamos de hablar, parecen semáforos estas personas, ¿verdad? Parecen semáforos. Hace un momento, sí. Y en el otro momento, mejor no. Le pregunto a usted, hermano, hermana que me escucha, hermano casado, hermana casada, ¿no tendrá usted por casualidad un esposo, una esposa con ese carácter?

Es impresionante, impresionante e impresionante ver cómo muchos matrimonios hoy en día se critican o no se aguantan estos cambios tan constantes, cambio de ánimo. Ay, Dios, yo creo que los solteros que me están escuchando no me van a entender. Es que, ¿cómo le cuesta a un hombre entender a una mujer? ¿Cómo le cuesta? Por ratos está contenta, por ratos se enoja, por ratos cela, por ratos dice sí, por ratos dice no, por ratos dice tal vez, después quizás. Y yo sé que las hermanas están diciendo, ay, ¿dónde se quedan los hombres? Pues igual somos los hombres. Por ratos se enojan, por ratos critican, por ratos se ríen, por ratos hablan, por ratos no hablan, por ratos... No les digo pues que parecemos semáforos, a cada rato cambiamos de color. Y es que ¿sabe qué pasa? Hay problemas, no nos sabemos controlar. Porque nunca pensamos que los cambios de estado de ánimo en nuestra pareja, nunca pensamos, pero son normales. ¡Ah! ¡Son normales! Es que está viviendo usted con una persona que está viva, no está viviendo con una piedra, no está viviendo con un árbol. Está viviendo con una persona que vive, que respira, que tiene un estado de ánimo y por lo tanto cambia cada rato. Hermanas, deben saber que su marido tiene cambios y hay veces que esos cambios hasta ellos los hace sufrir, o también las hermanas tienen cambios en sus vidas que hasta ellas sufren también por ese cambio. ¿No ha visto usted por casualidad alguna mujer que llora a veces y dice, ¿por qué lloras? Es que yo no quiero ser así y soy así. Sí, es que hay cambios. Por lo tanto, muchas veces debemos de abandonar, escuchen muy bien lo que le voy a decir, a veces hay que abandonar la esperanza de que nuestra pareja cambie. ¿Ah? ¿Qué dijo, hermano Mencho? Sí, a veces hay que abandonar la esperanza de que algún día van a cambiar. Entonces, por favor, y más con las críticas y más castigándolos, no van a cambiar y no van a cambiar. Hay un dicho que dice por ahí que el que nació para maceta del corredor no se mueve. Y hay personas que tienen cambios de carácter a cada rato y cambian y cambian y cambian. Y aunque uno quisiera que cambiaran para bien, más cambian para mal. Entonces, mejor machete, estate en tu vaina. Es que nadie puede cambiar porque la otra persona se lo diga. Las mujeres se equivocan, completamente se equivocan las mujeres cuando piensan que van a hacer cambiar a un hombre. Ay, hermano, hermanita, usted no sabe que los hombres somos machistas. ¿Cómo va a ser eso que una mujer me cambie a mí, si yo soy hombre? Y mire, hermanita, yo le digo esto en el nombre de todos los hombres, así somos todos. No nos gusta que las mujeres nos manden. Y usted quiere cambiar a su esposo y a veces azar tenazos y coque tirándole masa o tirándole lo que sea. No, nunca va a cambiar. Igual la esposa. La esposa tiene cambios. Por eso dice el libro de Eclesiástico, si no me equivoco, en el capítulo 31, es mejor dormir con un alacrán que con una mujer enojada.
Y eso lo dice la palabra de Dios y dice más cosas ahí, ¿verdad? Entonces nadie cambia porque nosotros los obliguemos y les digamos, mira, cambia, mira, si no esto, si no lo otro. ¿Sabes si quién puede cambiar inmediatamente y rápido? ¿Es usted? ¿Soy yo? Si la otra persona no cambia, pierda las esperanzas. Hermano, ¿y qué está diciendo así? Es que sabe una cosa. No podemos obligar a la otra persona que haga lo que nosotros queremos. Lo más fácil es que nosotros emprendamos ese camino de un cambio poco a poco, comprendiéndolo. Bueno, como dicen algunas hermanas por ahí, bueno, hombre tenía que ser. Bueno, sí, es hombre, compréndalo. Bueno, sí, es una mujer. Alguien me decía por ahí, cabalmente el día de ayer estábamos hablando sobre este asunto, y me decía, para que mi esposa salga temprano le tengo que decir 4 horas para que se arregle. Sí, ¿qué se puede hacer? ¿Acaso que Jesús, estando con Pedro, le dijo, ay, Pedro, o te lavo los pies o la cabeza, pero decime rápido? Pues no. Primero le dijo, no, Señor, no me vas a lavar los pies, pero te lavo los pies. No, Señor, Pedro, te lavo los pies, si no, no vas a compartir conmigo. Bah, entonces lávame la cabeza, la mano, los pies. Como dijo alguien por ahí, dan ganas de agarrarlos a cinchazos, si no es con otras cosas, ¿verdad? Con el cinturón. Entonces, cuando uno cambia, el otro tiende a cambiar. Raramente, pero tiende a cambiar. Cuando uno no le reclama, cuando uno no le dice, vaya, enójate, pues, vaya, está bueno, pues, como que le dijo Jesús a Pedro, vaya, pues, Pedro, te lavo las manos, los pies y la cabeza, y así vas a ser feliz, vaya, está bueno, lo voy a hacer, pues, ¿para qué voy a pelear contigo? Y Pedro poco a poco fue comprendiendo. Por lo tanto, el cambio de uno muchas veces tiende a cambiar a la otra persona.

todas las personas, todas las personas casadas deben de tomar en cuenta las siguientes sugerencias para que puedan ser felices con esas personas que parecen semáforo, ¿verdad? Que hoy dicen una cosa, hoy día otro rato otra cosa. Hermano, hermana, renuncia a sus exigencias, por favor. Ah, es que yo quiero que cambies. Ah, es que yo no quiero esto. A mí me gusta esto. Y fíjate que renuncia a sus exigencias. Renuncia a sus exigencias. Es que a mí no me gustan las cosas así. Las va a seguir haciendo. Es que a mí no me gustan los celos. Va a seguir celando. No se mate. No se lastime más. Mejor disfrute la vida. Y por el otro lado, bueno, primero renuncie a sus exigencias. Y por el otro lado, abandone usted ese lugar que se ha puesto de ser la pobrecita y el pobrecito, ¿verdad? ¡Ay! La forma de chantajear a las personas. Abandone esa postura de pobrecita, pobrecito. ¡Ay, es que si lo seguís haciendo, yo me voy a enfermar! ¡Por tu culpa estoy enferma! ¡Por tu culpa me duele la cabeza! ¡Por tu quítese esto! Esta mentalidad, por favor, de mártir, de sufrida, de que ser usted la que sale perdiendo. Y deje de intentar de cambiar a su pareja. Deje de intentar. Y más si se lo dice. Ya, hermano, ya me cansé. Siga cansándose que nunca va a cambiar la otra persona. Deje de intentar cambiar a su pareja. Más bien exprese a su esposo o a su esposa su amor y paciencia así como lo quiere ella. Así como lo quiere él. Ay, hermanos, es que hay un dicho que dice por ahí, al entendido con señas, ¿verdad? Al entendido con señas. Pero cuando nos damos cuenta que no entienden nada, entonces amémoslos como a ellos les gusta, pues. Si así lo quieren. Si no les gusta con cariño, con amor, con respeto, bueno, si son felices cuando no les hablamos, pues que sean felices. De esta manera podremos ver grandes resultados inmediatamente. Así que por favor, hermano, hermana que me escucha, que tiene un esposo o esposa como semáforo, que anda cambiando a cada rato, como Pedro, lávame los pies, ahora no, ahora la cabeza, ahora sí, ahora no, que tiene esta clase de parejas, aprenda a ser paciente, considere a su pareja, que con esos cambios que tiene, así es su vida. Conozca perfectamente su personalidad. Sepa cómo es él. Cuando habla, cuando no habla. Y compréndalo. No tiene que hacer precisamente lo que usted quiere. Tendrá sus limitaciones. Tendrá su forma de ser. Será a veces muy machista. A veces muy tranquilo. A veces muy femenina. Que llora hasta por un zancudo. Y a veces rara. Sea usted un sabio en el matrimonio y deje que esos cambios fortalezcan más su matrimonio y no lo echen a

La palabra de Dios en el Evangelio de San Mateo capítulo 7 versículo 1. No juzguen para no ser juzgados, porque con el juicio que juzgan serán juzgados, y con la medida que midan los medirán. ¿Por qué miras la paja que está en el ojo de tu hermano y no echas a ver la viga que está en tu propio ojo? ¿Cómo dirás a tu hermano, déjame sacar la paja de tu ojo, cuando tienes la viga en el tuyo? Hipócrita, saca primero la viga de tu propio ojo y entonces verás bien para sacar la paja del ojo de tu hermano. Palabra de Dios, te alabamos, Señor. Ah, así es. Entonces, si usted tiene la dicha de tener como esposo o esposa un semáforo en su casa, pues ahora ya sabe.

Señor Jesús, gracias por tu palabra. Gracias porque hoy a muchos nos has quitado la venda de los ojos. Porque de alguna u otra manera, Señor, nos matamos tratando de cambiar a las otras personas que tal vez nunca comprenderán ni sabrán cómo somos. ¿Y cómo tenemos que hacer para cambiar a los demás? Padre, gracias por tu palabra. Te alabo y te bendigo. Te glorifico en el nombre de Jesús por los siglos de los siglos.

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Hola, ¿qué tal? Buenos días. Ya está el programa con ustedes, el programa Pan de Vida. Gracias por su fina sintonía. Saludos cordiales para cada uno de ustedes y a todos los que nos escuchan. A todos los que nos escuchan la radio, la frecuencia 106.9 FM, Radio Tancaj, la voz de la Iglesia del Vicariato Apostólico de Aptec. Gracias por su sintonía. También saludamos a los que nos visualizan a través de plataforma digital, a todos los que nos visualizan a través de este medio de comunicación. Gracias por visualizarnos. También a los que nos escuchan a través de radio en línea. Gracias, bendiciones. Vamos a escuchar este bonito canto. 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

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Bendiciones. 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Max, hola, buenos días, señor locutor de la radio. Aquí de Ucanal, municipio de Sayachepetén. 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Buenos días, Marcos, aquí estoy, aquí sintonizamos. 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

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Bienvenido, gracias por visualizarnos. 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Aquí finalizamos el programa el programa Pan de Vida. Si Dios así lo permite, mañana regresaremos cuando sean las 5 hoy en la tarde, no mañana. Mañana vamos a regresar con el programa Hawkeye y hoy en la tarde con el programa Mantecheco. Gracias, pasen feliz día. Mañana coger más mensaje, vale cuántos mensajes, en capas, todo en el tao. Macali mensaje, Tarín. Muy buenos días, ¿qué tal? Les saludo desde Livingston, un canto religión capal. Pedro. Aquí estamos visualizando en Petén, Mantios Cua Pedro Chun, yo chupal, Axin Quejun, Malakbao, no chitan Quejun, Aquijun. 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

0: Dios te salve María, llena eres de gracia. El Señor está contigo. Bendita eres entre todas las mujeres y bendito es el fruto de tu vientre, Jesús.
1: Santa María, Madre de Dios, ruega por nosotros pecadores, ahora y en la hora de nuestra muerte. Amén.

0: Dios te salve María, llena eres de gracia. El Señor está contigo. Bendita eres entre todas las mujeres y bendito es el fruto de tu vientre Jesús.
1: Santa María, Madre de Dios, ruega por nosotros pecadores, ahora y en la hora de nuestra muerte. Amén.
2: Y el Verbo se hizo hombre y habitó entre nosotros.
0: Dios te salve María, llena eres de gracia. El Señor está contigo. Bendita eres entre todas las mujeres y bendito es el fruto de tu vientre Jesús.
1: Santa María, Madre de Dios, ruega por nosotros pecadores, ahora y en la hora de nuestra muerte. Amén.

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3: Hermanos y hermanas, muy buenos días a cada uno de todos ustedes. ¿Qué tal la están pasando en esta mañana? Mañana de jueves eucarístico. Hoy pues celebramos a Santa Mónica. ¿Recuerdan ustedes a esta gran mujer que estuvo orando por la conversión de su hijo Agustín, ¿verdad? Que de tanto rezar a Dios y pedir a la, por su conversión, pues logra pues ella la conversión de su hijo, y que fue un gran santo, ¿verdad? Esperamos que todos ustedes pues están pasando muy bien, y que esta mañana pues iniciemos toda nuestra actividad en nombre de nuestro Señor Jesucristo. Y que pues animamos a los que están enfermos, aquellos que están pasando por momentos difíciles, aquellos que pues de alguna razón, ¿verdad?, están viviendo tristeza, ¿verdad? Como el caso de nuestro hermano allá, Enrique, pues que ha fallecido su nuera. Ayer pues estuvimos acompañando a toda la familia en estos momentos del dolor. También pedimos, suplicamos a Dios por ustedes. Esperamos que ustedes también oren por nosotros, para que pues juntos, ¿verdad?, caminemos en los caminos del Señor. Les saluda Alejandro, como todos los jueves, también en compañía de nuestro hermano Hermelindo Orrego. Acá en control, nuestro hermano Marcos, como siempre, va llevando este programa Luz y Vida hasta sus hogares. Iniciando entonces este momento con nuestra oración.
4: En el nombre del Padre, del Hijo, del Espíritu Santo. Amén. Hermanos y hermanas, estamos reunidos nuevamente para poder compartir la palabra de Dios en esta mañana sagrada que el Señor nos concede. Vamos a pedir perdón al Señor, porque para escucharlo atentamente a Él es bueno estar libre de nuestro corazón, de nuestra mente, para que la palabra de Él venga a hacer efecto, venga a dar frutos en abundancia. En un momento de silencio, pidamos perdón. Yo confieso ante Dios Todopoderoso y ante ustedes, hermanos, que he pecado mucho de pensamiento, palabra, obra y omisión, por mi gran culpa. Por eso ruego a Santa María, siempre Virgen, a los ángeles, a los santos y a ustedes, hermanos, que intercedan por mí ante Dios nuestro Señor. Que Dios Todopoderoso tenga misericordia de nosotros, que Él perdone nuestros pecados y lleve a la vida eterna. Amén. Padre bueno de bondad, en esta sagrada mañana nos acercamos a ti como hijos tuyos, agradeciéndote por la bondad que tienes siempre con nosotros, por el amor tan grande que nos has demostrado por medio de tu Hijo Jesús. Hoy, Padre bendito, queremos poner en tus manos este momento de reflexión de tu palabra. Pedimos, Padre, que seas tú quien abras nuestros labios por medio de tu Espíritu Santo, para que Él sea quien conduzca este momento, para que tu palabra, Señor, llegue al corazón de nuestros hermanos. Pedimos, Señor, por todos nuestros hermanos que están escuchando este programa, para que tú, Señor, des el don de la escucha a cada uno, para que libres de toda preocupación, de todos tormentos, podamos nosotros escucharte a ti alegremente, atentamente. Pedimos, Señor, que tu palabra sea quien nos dé la fuerza para llegar hasta el final del camino. Pedimos, Dios Todopoderoso, que seas tú quien actúes en nosotros. Madre Santísima, nos encomendamos bajo tu protección, Madre, para que este momento sea para honra y gloria de nuestro Dios. Todo Padre, te lo suplicamos y te lo agradecemos, por intercesión de nuestra Madre Santísima, en el nombre bendito, poderosísimo de tu Hijo amado, quien contigo vive y reina en la unidad del Espíritu Santo, y eres Dios por los siglos de los siglos. Amén. Amén. En nombre del Padre, del Hijo y del Espíritu Santo. Tenemos una alabanza y continuamos.

0: La lectura correspondiente para este día, la primera lectura, la encontramos de la primera carta del apóstol San Pablo a los Corintios, en el capítulo 1, versículo 1 al 9, donde Pablo pues sigue animando a la comunidad de Corintios, pues también dándole ánimo. Ayer también miramos, escuchábamos la carta a Tesalónica, y ahora pues a los Corintios, donde él pues anima a todos los que han sido evangelizados para que permanezcan fieles. El Salmo es el Salmo 144, siempre Señor bendeciré tu nombre. Ojalá que todo bautizado, que todo cristiano, que todo ser humano bendiga el nombre de nuestro Creador. El Evangelio según San Mateo en el capítulo 24, versículo 42 al 51, nos invita a Jesús a prepararnos y estar listos para el momento en que Él venga, en que todos estemos atentos a nuestro llamado, también atentos a lo que Él nos llame para su presencia. Vamos a leer entonces la palabra de Dios.
1: De la primera carta del apóstol San Pablo a los Corintios. Yo, Pablo, apóstol de Jesucristo por voluntad de Dios y Sostenes, mi colaborador, saludamos a la comunidad cristiana que está en Corinto, a todos ustedes a quienes Dios santificó en Cristo Jesús, y que son su pueblo santo, así como todos aquellos que en cualquier lugar invocan el nombre de Cristo Jesús, Señor nuestro y Señor de ellos, les deseo la gracia y la paz de parte de Dios nuestro Padre y de Cristo Jesús el Señor. Continuamente agradezco a mi Dios los dones divinos que les ha concedido a ustedes por medio de Cristo Jesús, ya que por Él los ha enriquecido con abundancia en todo lo que se refiere a la palabra y al conocimiento, porque el testimonio de que damos de Cristo ha sido confirmado en ustedes, a tal grado que no carecen de ningún don ustedes, los que esperan la manifestación de nuestro Señor Jesucristo. Él los hará permanecer irreprochables hasta el fin, hasta el día de su advenimiento. Dios es quien los ha llamado a la unión con su Hijo Jesucristo, y Dios es fiel. Palabra de Dios.
0: Te alabamos, Señor. El apóstol Pablo se presenta, ¿verdad?, como llamado por Dios, elegido por Dios, y su compañero, ¿verdad?, Sóstenes, pues saluda a la comunidad de Corinto, donde ellos pues anima a esta comunidad, para primero es para animarlos, y luego más adelante nos daremos cuenta cómo los va corrigiendo. En este caso pues les recuerda que es Dios quien los llamó, ¿verdad? Dios pues los ha santificado a este pueblo, ¿verdad?, en Cristo Jesús, y que es un pueblo santo, ¿verdad? O sea, han sido llamados a la santidad, y que pues así como ellos, que en cualquier lugar invoca el nombre de Cristo Jesús, y que el Señor, ¿verdad?, lo desea la gracia y la paz. Te saludo de parte de Pablo, ¿verdad?, en el nombre de Dios Padre y de Jesucristo. Y el apóstol pues él está agradecido con Dios, ¿verdad? El Dios que les ha dado esos dones a todos que conocen, ¿verdad?, y que por medio de Cristo han sido bendecidos, han sido enriquecidos abundantemente con todo lo referente a los dones, o sea que a ellos no les falta nada, ¿verdad? Y que gracias a eso ellos pues realmente se ha manifestado, ¿verdad?, se ha manifestado la gloria de Dios, y que ellos dan testimonio, ¿verdad?, que el testimonio que da Pablo pues se confirma en este pueblo, ¿verdad?, que ha abrazado la fe. Más adelante pues Pablo les dirá que también han cometido algunos errores. Por eso, pero en el saludo, la introducción, ¿verdad?, la presentación, pues los animo, ¿verdad?, en que los que ellos, especialmente aquellos que esperan la manifestación de nuestro Señor Jesucristo, y los habrá permanecer incorruptible, ¿verdad?, hasta el final, hasta el día de su avenimiento, porque Dios es quien ha llamado y los unió con su Hijo Jesucristo, Dios y fiel. Esto es lo que nos presenta el texto. Ahora, si lo aplicamos a nuestra vida, queridos hermanos y hermanas, esta carta está dirigida a todos nosotros, los bautizados, las diferentes comunidades donde usted se encuentra, en los barrios, en sus pequeñas comunidades. El Señor, ¿verdad?, a través del apóstol nos invita a reconocer que hemos sido llamados, que el Señor nos ha dado la gracia, nos ha dado su Santo Espíritu, nos ha dado la oportunidad de escuchar su palabra. O sea, podríamos decir, nos ha enriquecido con su presencia, con su palabra. ¿Por qué? Porque tenemos la radio, tenemos la Sagrada Escritura, la Eucaristía, la celebración de la palabra, el Santo Rosario y tantos libros, ¿verdad? También, y ahorita pues que tenemos la Hora Perpetua, podríamos decir que estamos bendecidos por Dios. La presencia de Dios está tan real, tan auténtica en medio de su pueblo, y todo esto nosotros tenemos que sentirnos felices, tenemos que sentirnos que realmente es Dios el que se ha acercado a nosotros y que nos ha llamado a ser un pueblo santo, ¿verdad? Y que es el Dios, ¿verdad?, de que nos ama totalmente. Y seguramente aquellos que evangelizaron, ¿verdad?, hace muchos años, tal vez unos 40, 30, 20 años, están viendo el fruto de su trabajo. Digamos, los catequistas de niños, a los catequistas de jóvenes, a los sacerdotes, a las misioneras que hicieron este trabajo de evangelizar esta comunidad, los predicadores, los que formaron las pequeñas comunidades, también los catequistas presacramentales. Podríamos decir que todo ha hecho un gran trabajo el Espíritu Santo en ellos y que ha sido dócil a que esto ahora se llevará a cabo, pero hace mucha falta todavía. ¿Por qué? Porque hay muchos todavía que solamente son oyentes, que solamente llegan a la misa o la celebración, pero todavía no han sido evangelizados, no han tenido un encuentro con Cristo Jesús. Por eso, querido hermano y hermana, donde quiere que estés, donde quiere que te encuentres, es bueno que tú también empieza a dar testimonio de lo que el Señor ha hecho en tu vida, ¿verdad? Porque eso es lo que el Pablo dice, ¿verdad? Porque el testimonio que damos de Cristo ha sido confirmado en tal grado que no carecen ustedes de ningún don, ¿verdad? Los que esperamos la satisfacción de nuestro Señor Jesucristo. Eso quiere decir, hermano y hermana, todo bautizado, todo hermano y hermana evangelizado, lleve el mensaje a aquellos que nadie les ha hablado de Dios, que nadie o no conocen a Dios. Hay tantos vecinos, hay tantos hermanos que todavía no conocen, y hay otros que han sido engañados por otros falsos pastores, por falsos profetas. Entonces necesitamos que nosotros, los cristianos católicos, realmente demos testimonio, que seamos fieles al Señor, que seamos misericordiosos, que seamos justos, ¿verdad? Que se note en nuestro vocabulario, que se note en nuestro comportamiento, nuestra forma de vivir, nuestra forma de actuar en nuestras pequeñas comunidades, en nuestras familias. ¿Para qué? Para que la gente reconozca que realmente somos cristianos, seguidores de Cristo. Porque si no, a veces somos antitestimonio cuando nuestro comportamiento no es adecuado, cuando somos prepotente, cuando tenemos una actitud pésima, ¿verdad? Y los demás se van a dar cuenta, van a decir, ¿y estos son los cristianos? Pues seguramente no daremos buen testimonio. Pero si usted es una mujer, un hombre, un joven, un niño de oración, y realmente lo manifiesta en su trabajo, en la calle, en donde va, pues la gente va a decir, mire, ahí va un cristiano que realmente cree, que realmente vive el evangelio. pues ahí es como Pablo, ¿verdad?, anima a la comunidad, y que ahí se nota que está la presencia de Dios, la gracia de Dios. Hermano Hermelindo, yo creo que Pablo está, pues, por esta introducción de su carta, pues está animando a los fieles del Señor que sean, pues, realmente testimonio para sus hermanos.
1: Así es, hermano Alejandro. Realmente San Pablo, un hombre de Dios, donde nos habla sin egoísmo, sin envidia. Qué bonito es cuando uno admira a aquellas personas los dones que Dios les ha regalado. Pero muchas veces nosotros como cristianos, hermanos, en vez de agradecerle a Dios por lo que Dios le ha dado a aquel hermano, muchas veces lo que tenemos es envidia. Tal vez tanto tiempo tenemos estar en el camino de Dios, sirviéndole a Dios, y viene otro hermano nuevo y quiere participar, y muchas veces nosotros lo que hacemos es taparle el camino. No le damos la oportunidad para que esta persona también desempeñe el don que Dios le ha regalado egoístamente. Y eso, hermanos y hermanas, es desagradable ante los ojos de Dios. ¿Cuánto tú, hermano y hermana, agradeces a Dios por lo que Dios te ha regalado, los dones que Dios te ha regalado a ti? Qué bonito es siempre ser un siervo agradecido con Dios. Ahora, ¿cómo yo estoy llevando a cabo ese don que Dios me ha regalado? ¿Será que lo hago alegremente, sin recibir nada a cambio, sin interés alguno? ¿O lo estamos haciendo para que nos mire la gente? ¿O para recibir aplausos? ¿O qué es lo que estamos haciendo nosotros? Cada quien, hermano y hermana, sabe cómo lleva lo que Dios le ha regalado. Porque sabemos, hermanos y hermanas, que todo lo que hacemos es para honra y gloria de nuestro Dios. Nosotros somos el pueblo de Dios. Todos los que, como decía hermano Alejandro, los que hemos sido bautizados, los que hemos sido evangelizados, y aún aquellos hermanos que todavía no, pues están invitados también para que participen en este pueblo santo de Dios. Qué bonito, hermanos y hermanas, estar siempre en oración los unos con los otros. Porque eso es lo que sostiene a nuestra iglesia. Orar siempre por el Papa, por los obispos, por los sacerdotes, por todos. Qué bonito aquella persona que se preocupa por los demás también. San Pablo, eso es lo que él realiza. Agradecer a Dios y orar siempre por todos aquellos hermanos que están en el camino. Orar siempre por aquellos hermanos que se han caído también, que se han quedado en el camino a medio tanto. Orar para que el Señor lo levante y podamos continuar este camino, porque este camino no se termina aquí. Este camino es hasta el final de nuestra vida, hasta llegar hacia la presencia de nuestro Dios y esperar fieles en la venida de nuestro Señor. Cuando Él vuelva en su segunda venida, nos va a hablar el Santo Evangelio de hoy también. Tenemos una alabanza y continuamos nuestra reflexión.

Ven Espíritu Santo, ilumina mi mente, abre mi corazón para encontrar en tu palabra a Cristo, camino, verdad y vida.

0: banquete en su casa. También ustedes estén preparados, porque a la hora en que menos lo piensen, vendrá el Hijo del Hombre. Fíjense en un servidor fiel y prudente, a quien su amo nombró encargado de toda su servidumbre, para que le proporcionara oportunamente el alimento. Dichoso ese servidor, si al regresar su amo lo encuentra cumpliendo con su deber. Yo les aseguro que le encargará la administración de todos sus bienes. Pero si el servidor es un malvado y pensando que su amo tardará, se pone a golpear a sus compañeros, a comer y a emborracharse, vendrá su amo el día menos pensado, a una hora imprevista, lo castigará severamente y lo hará correr la misma suerte de los hipócritas. Entonces todo será llanto y desesperación. Palabra del Señor.
1: Gloria a ti, Señor Jesús. Qué maravilloso es nuestro Dios, nuestro Señor Jesucristo, pues nos invita a estar en vela, o sea, que no seamos unos cristianos pasivos, sino más bien, pues, que estemos en vela. El Evangelio de San Mateo comienza con un imperativo y categórico: velen. Está en vigilancia, no es una espera pasiva, sino una actitud alerta, similar a la de un vigilante nocturno en su trabajo. La razón de esta urgencia radica en la incertidumbre del tiempo. Nadie conoce el día, ni la hora, ni la venida del Hijo del Hombre, excepto el Padre. Jesús utiliza la imagen del ladrón que llega de noche. Si el dueño de casa supiera el momento, no permitiría que perforaran su pared. Para Mateo, esto subraya que la venida de Jesús será repentina, inesperada, exigiendo que la comunidad esté siempre preparada para recibir al Señor. Posteriormente, el cuadro narrativo del administrador contrasta dos tipos de siervos. El siervo fiel, prudente, es aquel que cumple su tarea de dar la ración de alimento a su debido tiempo. En cambio, el siervo malvado se aprovecha de que el Señor se retrasa. El retraso de la venida se convierte en una prueba de fidelidad. El mal siervo deja de mirar al futuro y comienza a maltratar a sus compañeros, entregándose a la disipación. Con este evangelio, San Mateo establece que la esperanza en la venida debe determinar la conducta, actitud. No se trata de especular sobre fecha, sino de reconocer que el tiempo final ya ha comenzado con Jesús y cada momento debe vivir como si fuese el último momento. La figura del siervo prudente evoca la sabiduría de quienes no solo oyen la palabra de Jesús, sino que las pone en práctica. El castigo del siervo malvado es severo, será cortado y puesto con los hipócritas. Para Mateo, la hipocresía es el mayor pecado de los dirigentes. El problema no es el dirigir, sino de decir una cosa y hacer otra, o buscar la aprobación humana en lugar de la divina. Por lo tanto, el juicio final no se basará en títulos, ni en la justicia vivida en el servicio cotidiano. Velar significa amar activamente. La vigilancia se manifiesta en la responsabilidad permanente por los hermanos más pequeños. El siervo fiel es dichoso porque cuando su señor llega, lo encuentra cuidando de los suyos. La tentación de la comunidad creyente

0: siguiente es el letargo espiritual o la desilusión ante la demora del Señor. Pensar que el Señor tarda puede llevar a abusarse del poder o la indiferencia fraterna al sufrimiento ajeno. Jesús nos recuerda que el ser fiel implica una integridad de corazón que no se quiebra con la espera. Hoy somos invitados a ser ese pequeño rebaño que no tiene miedo. Nuestra tarea es emplear creativamente los dones recibidos para la multiplicación, el bien y el mundo. Velar no es mirar al cielo con miedo, sino mirar a nuestros alrededor con misericordia, sabiendo que el Señor está presente en los pobres. En su promesa de estar con nosotros es lo que nos sostiene en nuestra misión hasta el final, si realmente estamos en vela. En vela también, estén velando quiere decir que estemos pues en oración, leyendo la palabra, pero también buscando el perdón, dando el perdón. O sea, estar preparado también cuando le tengo que dar testimonio del Señor en donde sea. Si es de visitar a un enfermo, si es de orar por alguien que lo necesita. Estar en vela quiere decir que uno, ¿verdad?, no se niega a un servicio a otra persona que realmente lo necesita, apoyando su comunidad, apoyando a los más necesitados. O sea, ese servidor fiel que no se aprovecha de su poder, sino que más bien recordar que el poder es servicio para el cristiano, ¿verdad? Si el Señor le ha dado ese cargo, no es para aprovecharse, sino es para servir a los demás. Realmente estar en vela, querido hermano y hermana, es siempre estar atento a las necesidades del prójimo. Hermano Hermelindo, creo que este texto es bastante amplio, pero que subrayando la palabra estén en vela, estén preparados, pues siempre también nos pone el perfil de los dos servidores, el servidor fiel y el servidor, ¿verdad?, malvado, que se aprovecha.
1: Así es, hermano Alejandro, realmente un evangelio donde nos hace reflexionar a nosotros profundamente, donde el Señor pues está advirtiendo el final de nuestra vida. Hermanos y hermanas, muchas veces nosotros pasamos desapercibidos en la vida pensando en que somos eternos aquí en la tierra, y no, hermanos. Como dice la palabra, no sabemos el día, el momento, qué hora llega el Señor. Vendrá la muerte particular de cada uno, y o vendrá la segunda venida de Cristo, ya el juicio, pues ya universal para todos. Hermanos y hermanas, qué bonito, porque realmente ver a aquellas personas que se preparan, que están alertas, que están en vela, que están en oración, qué maravilla, porque esas personas han comprendido el evangelio, han tomado en cuenta lo que el Señor nos está diciendo en este evangelio. Hermanos y hermanas, realmente yo no sé cómo está tu vida, hermano, ni tú sabes cómo está mi vida. Pero Dios sí conoce perfectamente nuestro proceder, lo que nosotros hemos hecho o lo que estamos haciendo también. Es importante, hermanos, porque realmente ese momento, pues todo lo tenemos seguro. Ahí sí que nadie nos vamos a escapar. Ese momento de la muerte, pues llegará tarde o temprano. Muchas veces no queremos, pero nos llegará. Pero qué bonito es, porque Jesús nos está diciendo las cosas anticipadamente, que estemos preparados. La preparación, hermanos y hermanas, es constante. no es solo ahorita, sino que siempre, en todo momento. Porque póngase a pensar, hermano y hermano, usted sale de la casa, en veces ni nos acordamos de encomendarnos en las manos de Dios. Qué bonito es decirle al Señor: Señor, en tus manos encomiendo mi vida en esta salida o en este trabajo. Porque imaginémonos, hermanos, que nos llegue ese momento y nosotros no estamos preparados. Qué difícil, porque imagínense, ahí va a ser el llanto y la desesperación. Cuando aquel momento nosotros nos levantemos de la tumba donde estemos allá, en el descanso, y la sorpresa va a ser, hermanos, al final, ahí va a ser lo serio. Si hicimos la voluntad de Dios, si fuimos fieles a la misión que el Señor nos ha encomendado, tú como padre, yo como padre, también tú como madre. Pensemos, hermanos y hermanas, cuán grande misión que el Señor nos ha dado a nosotros como familia. ¿Qué ejemplo estamos dando a nuestros hijos, hermanos? ¿Qué final queremos nosotros para nuestros hijos? Si yo como padre o tú como madre estás dando un mal ejemplo, un mal testimonio, ¿cuál final quieres que sea para tus hijos? Hermanos y hermanas, qué maravilla nosotros meditar y tomar en serio las cosas. Porque con Dios no se juega, hermanos. Hay que tener cuidado. Porque cuando Dios nos ha dado algo, nos ha encomendado algo, seamos fieles, seamos servidores fieles, no servidores malvados, como dice la palabra. Qué triste aquellas personas que tienen un vicio del alcohol, hermanos. Estas personas han escuchado la voz de Dios también. Alguien se ha acercado a ellos y les ha dicho: mira el daño que te estás causando, piensa en tu familia, en todos los que están en contorno tuyo, hermanos y hermanos. Pero muchas veces nosotros agarramos como un juego la vida, y eso no es así, hermanos. Las cosas hay que agarrarlas en serio, porque lo serio es cuando llegue ese momento, ahí viene la desesperación. Tu hermano y hermana, ¿cómo estás con Dios? ¿Cómo estás con los sacramentos? ¿Cuánto tiempo tienes tú de vivir con tu compañera solamente en unión? No, hermanos, hay que obtener nuestro sacramento del matrimonio. Recordemos que al cielo, hermanos, no entrará nada manchado. Ningún fornicario, ningún hechicero, ningún asesino, ningún ladrón. No. Ningún mentiroso heredará el reino de los cielos. Hermanos y hermanas, si nosotros hemos conocido al Señor, y es tiempo que nosotros tengamos un cambio en nuestra vida. Aunque les quiero decir que no es fácil tener un cambio, no lo vamos a tener de la noche a la mañana. Pero Dios nos da un tiempo a cada uno. No puedo decir yo, ni puedes decir tú, Dios no me ha dado oportunidades, porque todos hemos tenido oportunidades, hermanos. ¿Cuántos hermanos nos han invitado a nosotros que nos acerquemos a Dios? Y muchas veces nosotros hacemos sordos oídos a la voz de Dios. Y eso es lo que a Dios le entristece, hermanos. Porque Dios no quiere que nosotros vayamos a la condenación. Dios quiere que participemos de su reino para la eternidad. ¿O tú no anhelas tener la vida eterna, hermano? ¿No anhelas tú vivir en la eternidad con nuestro Dios allá en su gloria? Pues si nosotros queremos eso, hay que esforzarnos, hay que sacrificarnos, hay que doblar rodilla, hay que orar, hay que perseverar, porque el que persevera hasta el final se salvará. Pero si yo llego solo a medio camino, no me salvaré. Triste y lamentable, no tendré la recompensa que Dios tiene preparado para sus servidores fieles, para los que luchan por el bien de los demás, por la salvación de los demás. No hay que ser egoístas en que yo solo me quiero salvar. No, hay que darle la oportunidad a los demás, que los demás se salven también, hermanos. El deber de usted, hermano, y el mío también, es de llevar a cabo la obra de Cristo, cooperar con el Señor en su reino, porque así va a ser la recompensa que recibamos allá con él. Hermano Alejandro,
0: vamos a escuchar la vía del santo del día, ya que el tiempo avanza por acá, y gracias a ustedes por estar en sintonía de este programa.
2: ¿Sabes cuál es nuestro amigo, modelo e intercesor?
3: Sí, por supuesto, el santo del día. Hoy, 28 de agosto, la Iglesia conmemora el nacimiento para el cielo de San Agustín de Hipona, que muriera en un día como hoy del año 430 en Hipona, Numidia, hoy Argelia, en África. Oriundo de la ciudad de Tagaste, Argelia, en el año 354, fue obispo de Hipona y fundador de la Orden de los Agustinos. Muchos institutos masculinos y femeninos llevan la espiritualidad que él dejó en su famosa regla. La Iglesia lo ha considerado entre sus santos e inscrito en el martirologio romano. En 1294, el Papa Bonifacio VIII lo declaró doctor de la Iglesia de Occidente, junto con San Ambrosio, San Jerónimo y San Gregorio Magno, en la bula Gloriosus Dei. Sus restos se veneran en la Iglesia de San Pedro en Ciel d'Oro, en Pavía, Italia.
4: Hoy también la Iglesia conmemora al beato Junípero Serra, Miguel José, nombre de familia, quien muriera santamente en un día como hoy del año 1784 en Monterrey, México. Nacido en el año 1713 en el pueblo de Petra, en Mallorca, España, fue el fundador de 9 misiones en California y es considerado el padre de los indios. El Papa Juan Pablo II, en el año 1988, le dio el honor de los altares, declarándolo beato. Unidos, pues, a la Iglesia de África y México, brindemos nuestro vivo aplauso a San Agustín y al beato Junípero Serra. Querido Junípero, cuéntanos, ¿cómo fue la aventura de tu vida?
3: Nací en una modesta familia de canteros y agricultores, donde fui creciendo más bien débil y enfermizo. Ya desde pequeño me orienté hacia los franciscanos y aprendí las florecillas de San Francisco de memoria. En ellas conocí la atractiva figura de Fray Junípero, de quien admiraba la sencillez. En 1730 pedí el ingreso en la Orden de los Franciscanos y cuando hice la profesión religiosa decidí tomar el nombre de Junípero. Pasé 18 años en el convento de San Francisco de Palma, donde concluí mis estudios de filosofía y teología. A mis actividades académicas uní el ministerio de la predicación, llevando la palabra divina a muchas partes de la isla. Pero sentía en mi corazón una llamada al apostolado, y fue así que, junto con mi amigo y discípulo Francisco Palau, nos embarcamos hacia América. Llegamos así a Veracruz y nos encaminamos hacia Ciudad del México. Después de 5 meses de preparación, partí hacia Sierra Gorda, donde comencé mi predicación entre los indios, y más tarde fui nombrado presidente de las 5 misiones de la Sierra. Decidí entonces continuar mi misión y partir nuevamente con mis compañeros. En el arco de 15 años, realicé un intenso apostolado en la Baja y Alta California, soportando mi enfermedad y las duras condiciones de viaje. Y al fin me retiré al Carmelo, donde realicé la ofrenda de mi vida, en Monterrey, con toda humildad.
0: Hemos desconocido la vía del santo del día. Invitados a participar hoy a la hora santa en la iglesia central de nuestra parroquia. Será expuesto a las 9 de la mañana y también yo creo que en las diferentes parroquias también tendrán su horario, pues acérquese usted también a los barrios, a las aldeas donde está Jesús sacramentado. Si hay alguna comunidad que tiene a Jesús y no lo expone, yo le invito a que usted se acerque a su catequista, especialmente su ministro, extraordinaria la comunión, para que también mantenga un horario a Jesús sacramentado en oración. No deja de pasar este día sin acercarse a Jesús, porque es una oportunidad de hablar con Él, de verlo a Él, de conocer a Él. Él nos espera, Él está ahí. Yo te invito, hermano y hermana, por muy dificultoso que sea tu trabajo, haz ese espacio de acercarte a Jesús, porque Él es el Dios mismo que está presente. Pero también, si por alguna razón tal vez tienes patrono y no puedes, puedes ir en la noche. Bueno, acá en nuestra parroquia tenemos esa oportunidad de ir, ¿verdad? La hora que uno quiere, 10 de la noche, 2 de la mañana, 3 de la tarde, no importa el horario, está abierto la capilla, puedes ir a adorarlo en silencio, puedes acercarte a Él, porque es Dios, ¿verdad? Aprovechemos esta gran bendición que el Señor tiene para con nosotros. Y si tú quisieras ser parte de esta de estas horas, pues puedes ahí escribirte con algunos coordinadores, puedas tomar tu hora, la hora que más te convenga, una hora a la semana, ¿verdad? Solo una hora a la semana es lo que pide el Señor, no te pide más, pero si puedes todo el día, qué mejor, pero sí una hora a la semana estar con Él. Los espacios están disponibles y estamos preparando un bonito lugar para que realmente sea el lugar digno de adorar a nuestro Señor, la capilla que se está construyendo. Si tú quieres colaborar, pues acércate a la casa parroquial para dejar ahí tu ofrenda, tu ayuda, porque será de gran importancia para seguir haciendo este proyecto de Dios. Entonces, invitado entonces a participar en la Santa Eucaristía también, en el nombre del Padre, del Hijo y del Espíritu Santo. Amén. Nos despedimos con este bonito canto y no cambie, primero Dios, pues estaremos allí escuchando la Santa Misa, oraciones, ¿verdad?, por todos los hermanos que sufren, que han perdido un ser querido. Que Dios les bendiga.

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3: 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Ahora nos enlazaremos hasta la iglesia catedral Nuestra Señora de los Remedios de San Pachal con la acción de la Santa Misa.
4: Como María y Pablo, peregrinos de esperanza, caminamos como iglesia. Ese es el lema de nuestra fiesta patronal. Vamos a ofrecer nuestra Eucaristía por las intenciones en acción de gracias de las familias de la calle Fraternidad, Avenida Libertad y 15 de marzo, a Nuestra Señora de los Remedios, por las bendiciones recibidas. Rogamos por la salud de Hilda Barrientos de Méndez, Ramón Hernández y familia. Pedimos por nuestros seres queridos difuntos, Leticia Guadalupe Ochaeta, 10 años de fallecida, Rosalía Borges de Penados, quien estaría cumpliendo años hoy, Ronald Estrada, Giuseppe Zenoni, José Blandón, Julio César Blandón Ramírez, Ana Sardo, Padre Ricardo, Padre Abel, Padre Gloden, y difuntos de las familias de la calle Fraternidad, Avenida Libertad y 15 de marzo. Para celebrar dignamente esta Eucaristía, reconozcamos juntos nuestros pecados. Digamos: yo confieso ante Dios Todopoderoso y ante ustedes, hermanos, que he pecado mucho de pensamiento, palabra, obra y omisión. Por mi gran culpa. Por eso ruego a Santa María Siempre Virgen, a los ángeles y a los santos, y ante ustedes, hermanos, que intercedan por mí, ante Dios nuestro Señor. Dios Todopoderoso tenga misericordia de nosotros, perdone nuestros pecados y nos lleve a la vida eterna.

Oremos. Oh Dios, que unes los corazones de tus fieles con un mismo deseo, concede a tu pueblo amar lo que tú prescribes y esperar lo que prometes, para que en medio de las vicisitudes del mundo nuestros ánimos se afirmen allí donde están los gozos verdaderos. Por nuestro Señor Jesucristo, tu Hijo, que contigo vive y reina en unidad del Espíritu Santo y es Dios por los siglos de los siglos. Amén. Escuchemos la palabra de Dios.

0: Lectura de la primera carta del apóstol San Pablo a los Corintios. Yo, Pablo, apóstol de Jesucristo, por voluntad de Dios y Sóstenes, mi colaborador, saludamos a la comunidad cristiana que está en Corinto. A todos ustedes, a quienes Dios santificó en Cristo Jesús y que son su pueblo santo, así como a todos aquellos que en cualquier lugar invocan el nombre de Cristo Jesús, Señor nuestro y Señor de ellos, les deseo la gracia y la paz de parte de Dios, nuestro Padre, y de Cristo Jesús, el Señor. Continuamente agradezco a mi Dios los dones divinos que les ha concedido a ustedes por medio de Cristo Jesús, ya que por Él los ha enriquecido con abundancia en todo lo que se refiere a la palabra y al conocimiento. Porque el testimonio que damos de Cristo ha sido confirmado en ustedes a tal grado que no carecen de ningún don ustedes, los que esperan la manifestación de nuestro Señor Jesucristo. Él los hará permanecer irreprochables hasta el fin, hasta el día de su advenimiento. Dios es quien los ha llamado a la unión con su Hijo Jesucristo, y Dios es fiel. Palabra de Dios. Siempre, Señor, bendeciré tu nombre. Un día tras otro bendeciré tu nombre y no cesará mi boca de alabarte. Muy digno de alabanza es el Señor por ser su grandeza incalculable.
1: Siempre, Señor, bendeciré tu nombre.
0: Cada generación a la que sigue anunciará tus obras y proezas. Se hablará de tus hechos portentosos, del glorioso esplendor de tu grandeza.
1: Siempre, Señor, bendeciré tu nombre.
0: Alabarán tus maravillosos prodigios y contarán tus grandes acciones. Difundirán la memoria de tu inmensa bondad y aclamarán tus victorias.
1: Siempre.

El Señor esté con ustedes. Lectura del Santo Evangelio según San Mateo. En aquel tiempo Jesús dijo a sus discípulos: velen y estén preparados, porque no saben qué día va a venir su Señor. Tengan por cierto que si un padre de familia supiera a qué hora va a venir el ladrón, estaría vigilando y no dejaría que se le metiera por un boquete en su casa. También ustedes estén preparados, porque a la hora en que menos lo piensen, vendrá el Hijo del Hombre. Fíjense en un servidor fiel y prudente, a quien su amo nombró encargado de toda la servidumbre para que les proporcionara oportunamente el alimento. Dichoso ese servidor si al regresar su amo lo encuentra cumpliendo con su deber. Yo les aseguro que le encargará la administración de todos sus bienes. Pero si el servidor es un malvado y pensando que su amo tardará, se pone a golpear a sus compañeros, a comer y emborracharse, vendrá su amo el día menos pensado, a una hora imprevista, lo castigará severamente y lo hará correr la misma suerte de los hipócritas. Entonces todo será llanto y desesperación. Palabra del Señor. Bien, hermanas y hermanos, estamos en este quinto día de nuestra novena a nuestros patronos, Nuestra Señora de los Remedios y San Pablo de Itzá, y con ese bonito lema que dice: peregrinos de esperanza, caminamos como iglesia. Hoy recordamos a esta santita, Santa Mónica, la madre de San Agustín, que, como sabemos, pues con su perseverancia, su insistencia en la oración, logra obtener la conversión de su hijo. Ya en una edad mayor, su hijo, a los 30 años casi. Y nos enseña Santa Mónica el valor de la oración y de la oración constante. O sea, toda oración que nosotros hacemos siempre llega hasta Dios, siempre es escuchada por Él. No importa cómo la hagamos, no importa si estamos con ánimo, con un buen ánimo o no, pero siempre la oración llega hasta Dios, y ese es el poder y el valor de la oración. Nunca debemos de desfallecer en la oración, porque es la que nos sostiene en nuestra vida de fe. Hoy iniciamos la lectura de la primera carta de San Pablo a los Corintios. Hoy se nos presenta el saludo inicial, donde Pablo bendice a la comunidad y agradece a Dios. Se presenta a Pablo como apóstol del Señor. Sabemos que Pablo no fue un apóstol directo, ¿verdad?, del grupo de los doce, pero que en su labor misionera y en su trabajo apostólico, pues es un gran apóstol de Jesús, y que influyó bastante en su vida misionera. Y hoy saluda a la comunidad de Corinto y nos presenta ya algunas características. Primero, agradeciendo a Dios porque es una comunidad bendecida por Dios con la palabra y con muchos dones, riqueza en dones, carismas, servicios y ministerios. O sea, le dice: a ustedes no les falta ningún don. Qué bonito lo que dice Pablo, halagando a la comunidad de Corinto. Pero sabemos que es precisamente esos dones lo que va a llevar a la división y a la dificultad de Corinto. Corinto era una comunidad muy grande, muy numerosa, una gran iglesia comunitaria, rica en dones, carismas, servicios, ministerios del Espíritu Santo, y sobre todo porque era un puerto, y en ese pasaban pues muchas personas, y era una comunidad muy numerosa, y esa es la que Pablo tiene que
irle corrigiendo y asistiéndola en esta problemática, porque al ser tan grande y tan numerosa y tan rica en dones y ministerios, pues esos dones va a ser la causa también de división. ¿Por qué? Porque algunos cristianos se van a creer más y mejores que otros a causa de los dones. Yo tengo el don de sanación, yo tengo el don de profecía, yo el don de lengua, si tú no lo tienes, entonces va a llevar esto a una gran división. Y Pablo ya va alertando sobre eso. Tanto que al final Pablo tiene que escribir en el capítulo 13 el himno a la caridad o al amor, donde dice bien claro, le dice a los corintios que cuando ellos vayan a pedir un don a Dios, pidan el don mayor, el don por excelencia, que va a ser el don del amor, de la caridad, y no dones extraordinarios. Y les va a insistir Pablo diciendo que los dones son dados para la edificación de la comunidad y construcción de la comunidad, no como dones personales para andarse creyendo o enorgulleciéndose de estos dones. No, le dice Pablo. Pablo va a decir, los dones son dados por Dios para la edificación de la comunidad, no para andarse creyendo más y mejores que los demás. Y esa va a ser la temática de esta carta que hoy comenzamos a leer durante esta y la otra semana de los Corintios. El Evangelio, estamos en el capítulo 24 de Mateo, y es el discurso escatológico, o lo que llamamos el discurso de las postrimerías, o sea, de los últimos tiempos, el juicio final. Y entonces nos habla hoy de Jesús, que invita a estar siempre vigilantes, a estar vigilantes con una vigilancia activa. ¿Qué significa eso? O sea, estar preparados. Vigilancia activa significa estar amando activamente, estar despiertos. ¿Por qué? Porque no sabemos a qué hora vendrá el Señor, de improviso, quizás de repente, y por eso hay que estar preparados. Y pone el ejemplo aquí Jesús de un servidor bueno y un servidor malo. El servidor bueno va a estar atento, vigilante, esperando la llegada de su amo. El servidor que no es inteligente y que no es un buen servidor, pues se va a aprovechar de que se alargue el tiempo para hacer el mal, para perder el tiempo y no estar preparado. Hoy Jesús nos invita a estar nosotros vigilantes, preparados, o sea, a estar siempre activos en nuestra vida de fe, siguiendo las enseñanzas de Jesús y sobre todo haciendo el bien a los demás. O sea, pensando en la caridad, en el amor, en especial a los más necesitados. Démosle gracias a Dios por nuestra fiesta patronal de Nuestra Señora de los Remedios y de San Pablo Itzá, para que sigamos creciendo en ese amor a Dios, en ese amor al prójimo y sobre todo en dar testimonio de nuestra vida cristiana. Que así sea.

Oren para que este sacrificio mío y de ustedes sea agradable a Dios Padre Todopoderoso. Señor, que con un mismo y único sacrificio adquiriste para ti un pueblo de adopción, concede propicio a tu iglesia los dones de la unidad y de la paz. Por Jesucristo nuestro Señor. El Señor esté con ustedes. Levantemos el corazón. Demos gracias al Señor nuestro Dios. En verdad es justo y necesario, es nuestro deber y salvación darte gracias siempre y en todo lugar, Señor Padre Santo, Dios Todopoderoso y Eterno, por Cristo Señor nuestro. Porque tu gloria resplandece en la santidad de los santos, ya que al coronar sus méritos coronas tus propios dones. Con su vida nos proporcionas ejemplo, ayuda con su intercesión, y por la comunión con ellos nos haces participar de sus bienes, para que alentados por testigos tan insignes, lleguemos victoriosos al fin de la carrera y alcancemos con ellos la corona inmortal de la gloria, por Cristo Señor nuestro. Por eso con los ángeles y arcángeles y con la multitud de los santos, te cantamos un himno de alabanza, diciendo sin cesar.

0: Santo eres en verdad, Señor, fuente de toda santidad. Por eso te pedimos que santifiques estos dones con la efusión de tu Espíritu, de manera que se conviertan para nosotros en el cuerpo y la sangre de Jesucristo nuestro Señor, el cual, cuando iba a ser entregado a su pasión voluntariamente aceptada, tomó pan. Dándote gracias, lo partió y lo dio a sus discípulos, diciendo: tomen y coman todos de él, porque esto es mi cuerpo que será entregado por ustedes.
1: Señor mío y Dios mío. Dios.
0: Del mismo modo, acabada la cena, tomó el cáliz. Y dándote gracias de nuevo, lo pasó a sus discípulos, diciendo: tomen y beban todos de él, porque este es el cáliz de mi sangre, sangre de la alianza nueva y eterna, que será derramada por ustedes y por muchos para el perdón de los pecados. Hagan esto en conmemoración mía.

Este es el sacramento de nuestra fe. Así pues, Padre, al celebrar ahora el memorial de la muerte y resurrección de tu Hijo, te ofrecemos el pan de vida y el cáliz de salvación, y te damos gracias porque nos haces dignos de servirte en tu presencia. Te pedimos humildemente que el Espíritu Santo congregue en la unidad a cuantos participamos del cuerpo y sangre de Cristo. Acuérdate, Señor, de tu Iglesia extendida por toda la tierra, y con el Papa León XIV, con nuestro obispo Mario y todos los pastores que cuidan de tu pueblo, llévala a su perfección por la caridad. Acuérdate también de nuestros hermanos que se durmieron en la esperanza de la resurrección, y de todos los que han muerto en tu misericordia, admítelos a contemplar la luz de tu rostro. Ten misericordia de todos nosotros, y así con María la Virgen, Madre de Dios, Nuestra Señora de los Remedios, con su esposo San José, con los apóstoles, con los mártires, con San Pablo, con San Juan Bosco y cuantos vivieron en tu amistad a través de los tiempos, merezcamos por tu Hijo Jesucristo compartir la vida eterna y cantar tus alabanzas. Por Cristo, con Él y en Él, a ti, Dios Padre Omnipotente, en la unidad del Espíritu Santo, todo honor y toda gloria, por los siglos de los siglos. Fieles a la recomendación del Salvador y siguiendo su divina enseñanza, nos atrevemos a decir: Padre nuestro que estás en el cielo, santificado sea tu nombre, venga a nosotros tu reino, hágase tu voluntad en la tierra como en el cielo. Danos hoy nuestro pan de cada día, perdona nuestras ofensas, como también nosotros perdonamos a los que nos ofenden. No nos dejes caer en tentación y líbranos del mal. Líbranos, Señor, de todos los males y concédenos la paz en nuestros días, para que, ayudados por tu misericordia, vivamos siempre libres de pecado y protegidos de toda perturbación, mientras esperamos la gloriosa venida de nuestro Salvador Jesucristo. Señor Jesucristo, que dijiste a tus amigos: la paz les dejo, mi paz les doy, no tengas en cuenta nuestros pecados, sino la fe de tu Iglesia, y conforme a tu palabra, concédeles la paz y la unidad, tú que vives y reinas por los siglos de los siglos. La paz del Señor esté siempre con ustedes. Démonos un saludo de paz.

Este es Jesucristo, el Cordero de Dios que quita el pecado del mundo. Dichosos ustedes invitados a la mesa del Señor. El cuerpo y la sangre de Cristo nos guarden en comunión hasta la vida eterna.

0: Oremos. Te pedimos, Señor, que realices plenamente en nosotros el auxilio de tu misericordia y haz que seamos tales y actuemos de tal modo que en todo podamos agradarte. Por Jesucristo nuestro Señor.
1: Amén.
0: El Señor esté con ustedes. La bendición de Dios Todopoderoso, Padre, Hijo y Espíritu Santo descienda sobre cada uno de ustedes y les acompañe siempre.
1: Amén.
0: Ahora vamos a exponer el Santísimo, entonamos un canto eucarístico.

por siempre sea alabado. Por siempre sea alabado. Por siempre sea alabado. Aquí estás, Señor. Sabemos que estás vivo y presente aquí en medio de nosotros. Te damos gracias por regalarnos este momento de gracias para quedarnos contigo, para llenarnos de tu gracia, de tu sabiduría, de tu santidad. Ayúdanos para hacer bien este momento de adoración eucarística contigo. Oh Virgen María, Nuestra Señora de los Remedios, como buena madre tú quieres y buscas el bien de tus hijos. Tú siempre acoges con generosidad a los que acuden a ti. Abres día y noche las puertas de tu compasión y acompañas con amor nuestro caminar de cada día. Animados con esta confianza, a ti acudimos y nos atrevemos a implorarte por cada uno de nosotros, por nuestras familias, por todos nuestros seres queridos y también por todas las necesidades de nuestra Guatemala. De manera especial te pedimos por nuestros enfermos, por los moribundos. Pedimos tu intercesión para el fin de tantos problemas y sufrimientos, de tantas guerras y de tantas muertes que las causan. No nos rechaces, oh Virgen de los Remedios, a pesar de que somos pobres pecadores, sino que danos refugio y consuelo. Atiéndenos en nuestras penas y da remedio a nuestros males. Concédenos lo que necesitamos para nuestra vida aquí en la tierra, y llévanos un día a la salvación y a la felicidad eterna en el cielo, con tu Hijo Jesús, que vive y reina por los siglos de los siglos.

0: por siempre sea alabado.
1: Mi Jesús sacramentado.
0: Por siempre sea alabado.
1: Mi Jesús sacramentado.
0: Por siempre sea alabado.
1: Mi Jesús sacramentado.
0: Gloria al Padre, gloria al Hijo y gloria al Espíritu Santo.
1: Gloria.

Alabado.

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1: 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Son las 8:22.

0: ¿Sabes cuál es nuestro amigo, modelo e intercesor?
1: Sí, por supuesto, el santo del día.
2: Hoy, 28 de agosto, la iglesia conmemora el nacimiento para el cielo de San Agustín de Hipona, que muriera en un día como hoy del año 430 en Hipona, Numidia, hoy Argelia, en África. Oriundo de la ciudad de Tagaste, Argelia, en el año 354, fue obispo de Hipona y fundador de la Orden de los Agustinos. Muchos institutos masculinos y femeninos llevan la espiritualidad que él dejó en su famosa regla. La iglesia lo ha considerado entre sus santos e inscrito en el martirologio romano. En 1294, el Papa Bonifacio VIII lo declaró doctor de la Iglesia de Occidente, junto con San Ambrosio, San Jerónimo y San Gregorio Magno, en la bula Gloriosus Dei. Sus restos se veneran en la iglesia de San Pedro en Ciel d'Oro, en Pavía, Italia.
1: Hoy también la iglesia conmemora al beato Junípero Serra, Miguel José, nombre de familia, quien muriera santamente en un día como hoy del año 1784 en Monterrey, México. Nacido en el año 1713 en el pueblo de Petra, en Mallorca, España, fue el fundador de 9 misiones en California y es considerado el padre de los indios. El Papa Juan Pablo II, en el año 1988, le dio el honor de los altares declarándolo beato. Unidos, pues, a la Iglesia de África y México, brindemos nuestro vivo aplauso a San Agustín y al beato Junípero Serra. Querido Junípero, cuéntanos, ¿cómo fue la aventura de tu vida?
2: Nací en una modesta familia de canteros y agricultores, donde fui creciendo más bien débil y enfermizo. Ya desde pequeño me orienté hacia los franciscanos y aprendí las florecillas de San Francisco de memoria. En ellas conocí la atractiva figura de Fray Junípero, de quien admiraba la sencillez. En 1730 pedí el ingreso en la Orden de los Franciscanos, y cuando hice la profesión religiosa, decidí tomar el nombre de Junípero. Pasé 18 años en el convento de San Francisco de Palma, donde concluí mis estudios de filosofía y teología. A mis actividades académicas uní el ministerio de la predicación, llevando la palabra divina a muchas partes de la isla. Pero sentía en mi corazón una llamada al apostolado, y fue así que, junto con mi amigo y discípulo Francisco Palau, nos embarcamos hacia América. Llegamos así a Veracruz y nos encaminamos hacia Ciudad del México. Después de 5 meses de preparación, partí hacia Sierra Gorda, donde comencé mi predicación entre los indios y más tarde fui nombrado presidente de las 5 misiones de la Sierra. Decidí entonces continuar mi misión y partir nuevamente con mis compañeros. En el arco de 15 años, realicé un intenso apostolado en la Baja y Alta California, soportando mi enfermedad y las duras condiciones de viaje. Y al fin, me retiré al Carmelo, donde realicé la ofrenda de mi vida, en Monterrey, con toda humildad.
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2: Son las 8:34.

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0: Son las 8:44.
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0: Son las 8 con 51 minutos.
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2: Cuando quieras orar, entra en tu cuarto. Cierra la puerta. Tu Padre, que está en lo secreto, te espera.

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1: Valora a cada persona que te rodea, porque quizá mañana ya no esté. Es muy bonito ver cómo las personas visitan los cementerios y llevan flores a sus difuntos. Solo espero que eso mismo hayan hecho también en vida. Pero ¿qué pasa casi siempre? En vida solo damos espinas en lugar de flores. Un te quiero, un te amo, un gracias, un por favor, se ausentó de nuestras bocas. Nadie sabe lo que tiene hasta que lo pierde, reza una vieja frase. Pero no se comprende en su totalidad hasta que el momento llega. Nuestros hijos, según los expertos, necesitan al menos 4 abrazos o besos diarios para sentirse más o menos bien y seguros en la vida. El instinto de una vaca y casi cualquier animal no supera. Les vemos cuidar a sus crías, los defienden hasta con su propia vida. El premio que muchos ancianos obtienen de sus hijos después de mucho sacrificio hecho por ellos, ¿saben cuál es? Es sacarlos de su casa para que los cuide alguien ajeno cuando bien les va. Otros se avergüenzan de su presencia a su lado. Cuando estos mueren, son los que más lloran de una manera hipócrita y con un dolor irremediable ante el juicio de su propia conciencia. Después de hacer todo esto, ¿esperas algo bueno para ti y tu descendencia? Haz lo que te corresponde. ¿Cuándo? Ahora. Hoy. Lo puedes hacer. Eres una obra de Dios. Eres un hijo de Dios. Y Dios no hace basura.
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3: Son las 8:56.

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En este momento te pedimos que nos hagas un corazón como el tuyo, un corazón limpio, un corazón como un niño, un corazón con amor para dar a los demás, un corazón preparado para ti y un corazón para ser moldeado por ti.

0: Son las 9:26.
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0: ¿Sabes cuál es nuestro amigo, modelo e intercesor?
1: Sí, por supuesto, el santo del día.
2: Hoy, 28 de agosto, la iglesia conmemora el nacimiento para el cielo de San Agustín de Hipona, que muriera en un día como hoy del año 430 en Hipona, Numidia, hoy Argelia, en África. Oriundo de la ciudad de Tagaste, Argelia, en el año 354, fue obispo de Hipona y fundador de la Orden de los Agustinos. Muchos institutos masculinos y femeninos llevan la espiritualidad que él dejó en su famosa regla. La iglesia lo ha considerado entre sus santos e inscrito en el martirologio romano. En 1294, el Papa Bonifacio VIII lo declaró doctor de la Iglesia de Occidente, junto con San Ambrosio, San Jerónimo y San Gregorio Magno, en la bula Gloriosus Dei. Sus restos se veneran en la iglesia de San Pedro en Ciel d'Oro, en Pavía, Italia.
1: Hoy también la iglesia conmemora al beato Junípero Serra, Miguel José, nombre de familia, quien muriera santamente en un día como hoy del año 1784 en Monterrey, México. Nacido en el año 1713 en el pueblo de Petra, en Mallorca, España, fue el fundador de 9 misiones en California y es considerado el padre de los indios. El Papa Juan Pablo II, en el año 1988, le dio el honor de los altares declarándolo beato. Unidos pues a la Iglesia de África y México, brindemos nuestro vivo aplauso a San Agustín y al beato Junípero Serra. Querido Junípero, cuéntanos cómo fue la aventura de tu vida.
2: Nací en una modesta familia de canteros y agricultores, donde fui creciendo más bien débil y enfermizo. Ya desde pequeño me orienté hacia los franciscanos y aprendí las florecillas de San Francisco de memoria. En ellas conocí la atractiva figura de Fray Junípero, de quien admiraba la sencillez. En 1730 pedí el ingreso en la Orden de los Franciscanos, y cuando hice la profesión religiosa decidí tomar el nombre de Junípero. Pasé 18 años en el convento de San Francisco de Palma, donde concluí mis estudios de filosofía y teología. A mis actividades académicas uní el ministerio de la predicación, llevando la palabra divina a muchas partes de la isla. Pero sentía en mi corazón una llamada al apostolado, y fue así que, junto con mi amigo y discípulo Francisco Palau, nos embarcamos hacia América. Llegamos así a Veracruz y nos encaminamos hacia Ciudad del México. Después de 5 meses de preparación, partí hacia Sierra Gorda, donde comencé mi predicación entre los indios, y más tarde fui nombrado presidente de las 5 misiones de la sierra. Decidí entonces continuar mi misión y partir nuevamente con mis compañeros. En el arco de 15 años, realicé un intenso apostolado en la Baja y Alta California, soportando mi enfermedad y las duras condiciones de viaje. Y al fin me retiré al Carmelo, donde realicé la ofrenda de mi vida, en Monterrey, con toda humildad.
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Alabado sea el Señor.

porque tú perdonas todas mis culpas y curas todas mis dolencias, porque tú rescatas mi vida y me sacias con tu presencia, porque eres paciente y misericordioso y no me tratas según mis errores.

porque como un padre se enternece por sus hijos, así te enterneces tú, porque conoces mi interior y comprendes que soy humana.

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0: Son las 10 con 11 minutos. 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
1: No pierdas el tiempo reservando espacio en tu corazón para quien no hace el mínimo esfuerzo por quedarse. Nuestro deber es amar a todo el mundo. Sin embargo, a veces nos aferramos a un amor humano irracional, que más que amor se convierte en necedad, miedo y hasta suplicio. Recordemos que el amor no es un premio. El amor es un regalo. El premio se nos da porque lo hemos ganado. En cambio, el amor se nos da aunque no lo merezcamos. Tristemente, muchos se casan sin amarse, pero sobre todo sin conocerse. Al cabo de un tiempo cambian de opinión por estos errores previos. Por tanto, no son capaces de amar, y menos de quedarse. Muy cierto, tú sí le amas, pero no puedes mendigar un amor que no te corresponde ni fue reservado para ti. Déjalo ir, aunque duela. Pero dolerá más el futuro que te espera si no lo haces ahora. Mil veces un momento de dolor como lo que hace la inyección. Pero es temporal. El bien que nos hace es mayor. La vida sigue. El viento se renueva todos los días. El agua en el río es diferente cada día. ¿Cómo es posible que no renueves tu vida? Eres una obra de Dios. Y Dios no hace basura.
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1: Son las 10 y 27 minutos.
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1: 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Son las 10 con 36 minutos.

0: ¿Sabes cuál es nuestro amigo, modelo e intercesor?
1: Sí, por supuesto, el santo del día.
2: Hoy, 28 de agosto, la iglesia conmemora el nacimiento para el cielo de San Agustín de Hipona, que muriera en un día como hoy del año 430 en Hipona, Numidia, hoy Argelia, en África. Oriundo de la ciudad de Tagaste, Argelia, en el año 354, fue obispo de Hipona y fundador de la Orden de los Agustinos. Muchos institutos masculinos y femeninos llevan la espiritualidad que él dejó en su famosa regla. La iglesia lo ha considerado entre sus santos e inscrito en el martirologio romano. En 1294, el Papa Bonifacio VIII lo declaró doctor de la Iglesia de Occidente, junto con San Ambrosio, San Jerónimo y San Gregorio Magno, en la bula Gloriosus Dei. Sus restos se veneran en la iglesia de San Pedro en Ciel d'Oro, en Pavía, Italia.
1: Hoy también la iglesia conmemora al beato Junípero Serra, Miguel José, nombre de familia, quien muriera santamente en un día como hoy del año 1784 en Monterrey, México. Nacido en el año 1713 en el pueblo de Petra, en Mallorca, España, fue el fundador de 9 misiones en California y es considerado el padre de los indios. El Papa Juan Pablo II, en el año 1988, le dio el honor de los altares, declarándolo beato. Unidos, pues, a la Iglesia de África y México, brindemos nuestro vivo aplauso a San Agustín y al beato Junípero Serra. Querido Junípero, cuéntanos cómo fue la aventura de tu vida.
2: Nací en una modesta familia de canteros y agricultores, donde fui creciendo más bien débil y enfermizo. Ya desde pequeño me orienté hacia los franciscanos y aprendí las florecillas de San Francisco de memoria. En ellas conocí la atractiva figura de Fray Junípero, de quien admiraba la sencillez. En 1730 pedí el ingreso en la Orden de los Franciscanos y cuando hice la profesión religiosa decidí tomar el nombre de Junípero. Pasé 18 años en el convento de San Francisco de Palma, donde concluí mis estudios de filosofía y teología. A mis actividades académicas uní el ministerio de la predicación, llevando la palabra divina a muchas partes de la isla. Pero sentía en mi corazón una llamada al apostolado, y fue así que, junto con mi amigo y discípulo Francisco Palau, nos embarcamos hacia América. Llegamos así a Veracruz, y nos encaminamos hacia Ciudad del México. Después de 5 meses de preparación, partí hacia Sierra Gorda, donde comencé mi predicación entre los indios, y más tarde fui nombrado presidente de las 5 misiones de la Sierra. Decidí entonces continuar mi misión y partir nuevamente con mis compañeros. En el arco de 15 años, realicé un intenso apostolado en la Baja y Alta California, soportando mi enfermedad y las duras condiciones de viaje. Y al fin me retiré al Carmelo, donde realicé la ofrenda de mi vida, en Monterrey, con toda humildad.
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0: puede resultar en una burbuja, incluso, pero que no necesariamente, porque son cuestiones de gobernanza y cuestiones de ejercicio de poder. Entonces, la inteligencia artificial creo yo que sí es un mecanismo que trata de implementar una lógica extractiva de los datos, generar inversiones especulativas por parte de estos oligarcas, y que lo ha señalado incluso el Papa en su Magnífica Humanitas, ahorita en mayo habló sobre eso. Entonces, pero más allá del tema tecnológico y la infraestructura y lo que el capital habla, ¿verdad? El capital quiere más infraestructura, más inversión, más capital humano. Esos son como los tres ámbitos que ellos hablan, pero la ética queda de lado. Y ahí es donde creo yo es importante el trabajo que se haga tanto desde los pueblos originarios, los comunicadores comunitarios, la sociedad civil en general, e involucrarnos en estas discusiones, porque ahorita un diputado que es este Villagrán lo está metiendo como control, como el Big Brother, ¿verdad? De George Orwell, ¿no? O sea, el control de las masas a través de los datos, porque desde que amanecemos hasta que nos acostamos, lo primero, les aseguro, que hacemos es scrollear, ver qué hay en el teléfono. Ya es parte de la vida, y cada desliz es un dato, y eso se transforma en control. Ya lo hablaba el compañero con el ejemplo de este nefasto personaje que capturaron en Bolivia. Y lo otro, que la otra pregunta es acerca de qué, digamos, cómo afinar toda esta cuestión general. Digamos, ya tenemos a grandes rasgos del neoliberalismo, esos mecanismos de control económico, pero cómo a nivel comunitario podemos incidir a través de estrategias, al menos entiendo yo acá, de comunicación, ¿no? Mencionaba la compañera el ejemplo de la empresa esta chiquita, que es la United Fruit Company, ¿no? Aquí en Guatemala, esta empresa tiene un usufructo a perpetuidad de uno de los puertos del país. Eso lo dejó Álvaro Arzú. Entonces, este usufructo lo modificaron y pasó, digamos, estaba, creo que estaba FEWA, después pasa a Ferrovías, después lo pasan a una de las entidades privadas que es chiquita, y lo tiene como un usufructo, después lo transforman en un arrendamiento que está de aquí, estaba hasta ahorita, que iba a terminar en 2028, ahorita está hasta 2040, y así sucesivamente usan los mecanismos jurídicos para apropiarse prácticamente de un bien del Estado. ¿Qué quiero decir con esto? Ese tipo de investigaciones y evidenciar periodismo de profundidad y de datos es importante para hacer visible esa gran corrupción y esa visión, digamos, esos mecanismos neoliberales, ¿no? Ahorita, ¿qué está haciendo el gobierno, por ejemplo, para defender esas propiedades? ¿Va a declarar lesivos esos contratos? Esas son preguntas que a nivel de periodismo se debiesen hacer al gobierno, al procurador general de la nación, y analizar esos, cómo transmitir ese tipo de gran corrupción, que eso es lo que también influyó en los movimientos sociales acá, que yo creo que el abordar la impunidad y la corrupción fue clave por parte de la CICIG, ¿no? O sea, la impunidad es lo que nos tiene también de alguna forma, quizás estoy hablando de otra cosa, pero de alguna forma, a mayor luz, mayor combate hacia esa oscuridad que es, en este caso, neoliberalismo, corrupción, gran corrupción, pero yo creo que es un trabajo que tiene que hacerse educando, tal cual lo mencionaba compañera, en el librito a los chiquitos, ¿verdad? En lugar de que estén en la tableta ahí, que hay riesgos de ciberseguridad desde el principio, pues transmitirle todas estas cosas a través del trabajo que se está haciendo. Y también especializar a los periodistas y a los comunicadores para poder analizar datos, usar herramientas también tecnológicas, y por qué no, también hay herramientas de inteligencia artificial que se pueden usar, pues facilitan mucho la sistematización, pero usémoslo también para poder visibilizar todas estas cosas. Gracias.
1: Bueno, yo tal vez algunos elementos con lo que mencionaba la compañera de las redes y el tema de la inteligencia. Para comenzar, no es inteligencia, son inteligencias artificiales en esta lógica de que hay muchas tecnologías. Totalmente de acuerdo en creo yo, en repensar eso de inteligencia artificial cuando son tecnologías que se están utilizando. A nosotros nos ha ayudado, si les sirve, por lo menos en la radio, llevar una reflexión. Primero, que la red, me gustaba mucho, Fernando, hablaste de la juntanza. En la juntanza, en una de las mesas que participé, una de las jóvenes decía, nosotros ya nos hemos posicionado y son plataformas digitales, no decimos plataformas sociales, porque lo social lo hacemos las humanas, los humanos. Entonces creo que también puede ser un signo importante que desde nuestros medios vayamos diciendo que son redes digitales. Pues las redes digitales no son organizaciones, no son ONGs, son empresas que buscan sus propios intereses y casi siempre son intereses financieros. O sea, eso me va a ayudar también a posicionarme, ¿verdad? No son sociales y son empresas. Las redes digitales son espacios de amplificación y de potenciación de la polarización, que es lo que hoy por hoy estamos viviendo en nuestras sociedades. Para tener en cuenta, desde la aparición de Facebook, que fue en el año 2008, la forma de comunicar sin duda cambió totalmente, y también la adopción de las diferentes redes digitales que se fueron sumando con el pasar de los años, ya se convirtió, o por lo menos así nos lo metieron, como una obligación. Pero la obligación o una necesidad es también de conocer, no que el algoritmo nos manipule, sino nosotros conocer el algoritmo y saber que detrás de quien está ahí es una empresa que busca intereses, que busca mis datos, que busca la manipulación. Y la irrupción de las denominadas inteligencias artificiales sin duda está representando retos, pero también posibilidades, porque sí se utiliza para el tema de la manipulación, de la polarización, pero en nuestras radios, ¿verdad?, quienes estamos haciendo comunicación para dignificar, estamos utilizando justamente para lograr productos de mayor calidad, para llegar a la juventud, para estar a la palma de la mano de mucha gente y combatir la desinformación. Yo creo que eso es clave. Judith decía qué hacer. Yo, bueno, ojalá tuviéramos también la varita mágica, pero yo lo que ayer nos decía Melo en el video me parecía muy bonito, de verdad estar en esa actitud de resistencia y de rebeldía, que se traduce desde la cotidianidad hasta las grandes cosas que tomamos. Judith, bueno, seguir apostando por los mercados locales, seguir apostando y creyendo en este trabajo que hacemos de comunicación y que sí hacemos, creo yo, mucho contrapeso a esos poderes hegemónicos, si no, no seríamos un estorbo para estos gobiernos fascistas, claro que lo somos. Entonces, hay que seguir empeñados en eso, pero la resistencia no de, ay, pobrecitos, cómo sufren, sino de qué bien la pasan, ¿verdad?, reivindicando derechos. El gozarnos también, creo yo, que la alegría como un signo de rebeldía tiene que ser parte de esa lucha y de esa resistencia. Entonces, yo animo a que sigamos desde los medios comunitarios alternativos o cualquier calificativo. Creo que hay también volver a conceptualizar eso, ¿verdad? Pero bueno, reflexionar, sigamos apostando por estar entre la gente. Un signo de rebeldía, un signo de resistencia es nuestro territorio, estar con la gente, contar historias, o sea, volver a los relatos, que ha sido, creo yo, el gran aporte que ha hecho la radio. O sea, yo no necesitaba una imagen porque la radio ya me metí ahí, ya me contaba lo que estaba pasando. Y yo creo que los comunicadores, las comunicadoras que estamos acá, lo que mejor sabemos es hacer esos relatos, estar entre la gente. Incluso no es que llegamos, es que somos la gente, somos el territorio. Ustedes no están diciendo, no, es que yo llegué aquí a informar a Sololá. No, yo soy de Sololá. O sea, Walter no dice, es que yo vivo en Ciudad de Guatemala. No, yo soy de San Lucas Tolimán. Este es mi pueblo. O sea, aquí está mi terruño. Entonces, eso creo yo que es muy importante, ¿verdad? Y quitarnos esa visión de lo general, que así nos ven también, sino pasar de eso, de lo particular, de lo local, de lo humano, de la cercanía, que algo de ese camino ya hemos recorrido y que va a ser un signo importante. Entonces, tomemos de verdad en serio esa apuesta por la rebeldía y la resistencia, ¿verdad? Y que venga desde la alegría, porque eso es muy importante.
2: Bueno, puntual, en relación a la última pregunta de la compañera, ¿qué hacemos con la inteligencia artificial? Hay varias formas, ¿no?, de poder hacerle frente. En principio, poner en la mesa que es una guerra cognitiva la que nosotros recibimos por medio de los aparatos estos. Es una guerra cognitiva y hay que ponerlo en su amplio espectro, porque si no lo logramos poner, digamos, o determinar desde ese punto, no vamos a comprender o no vamos a saber cómo hacerle frente. la guerra cognitiva y la guerra híbrida. Ante esos factores, las cinco propuestas que le hice: calles, redes, medios, paredes, radio, fejer, como un camino que podría ser. Pero lo otro es el relacionamiento humano, compañera. Dejar de usar estos aparatos, utilizarlos como herramientas que son. Hay que usar la inteligencia artificial para nuestro beneficio, para lo que nosotros queremos, con nuestros propósitos, en el trabajo, en qué sé yo, diferentes ámbitos, pero no que la inteligencia artificial sea la que me utilice a mí. Entonces sí, definitivamente hay que hacerle frente de diferentes puntos, de diferentes trincheras. La batalla de las ideas son súper importantes. Entonces, a los niños y a las niñas que nos ven, que nos escuchan, y a los que están aquí, decirles pues que estos aparatos tecnológicos son muy importantes para nuestra era, pero también hay que ponerles un control, hay que ponerles una medida, ¿no? No tenemos que utilizarlos siempre, hay que ser un poco más cautelosos en qué momento los utilizamos y en qué momento no los utilizamos. Es increíble ver cómo los niños, para evitar esta responsabilidad del cuido, lo que se les da es una tablet, lo que se les da es un teléfono, y ahí ya comenzamos a tener el problema de la guerra cognitiva. Nada más, compañeros, decirles entonces que hay que retomar nuestras formas de relacionamiento humano, lo más humano posible.
3: Bueno, muchas gracias, de verdad ha sido un enorme placer compartir la mesa con ustedes. Yo les he estado escuchando y también reflexionando un poco de cómo funcionan nuestras cotidianidades. Y entonces aquí también nos tenemos que reflexionar nosotros, qué estamos siguiendo en redes sociales. Hay un pensamiento que me gustó mucho y es, hace relación a las juventudes, que las juventudes viven un momento sumamente crítico entre la defensa de sus territorios y sus identidades, pero también en un mundo sumamente globalizado. Es decir, las personas que nacen ahora están naciendo literalmente con todas estas tecnologías. Pero bueno, quiero leerles algunas reflexiones que estuvimos escribiendo en cuanto escuchábamos a los compañeros, las compañeras y también a ustedes, y es que creo que ponerle rostro al neoliberalismo, ponerle rostro a todo esto que hablamos y teorizamos es sumamente importante, porque no todas hablamos el mismo lenguaje, pero sí todas nos podemos entender cuando lo hablamos coloquialmente. Entonces, escuchábamos y reflexionábamos que el neoliberalismo está muchísimo más cerca de nosotros, y están los saqueos de nuestros territorios y bienes naturales, en el debilitamiento de los servicios públicos, en la poca inversión para garantizar la soberanía alimentaria, en la mercantilización de la vida y hasta aquello que nosotros comemos, como lo mencionaba Yolani. Cuando nuestros alimentos, nuestras semillas y nuestras tierras empiezan a ser tratados como mercancías, allí está el neoliberalismo. También está en la falta de control sobre los fondos públicos, en la privatización de los servicios, en la concentración del poder económico y político y en las decisiones que terminan beneficiando a unos pocos a costa del pueblo. Y hay algo también que señalaron mucho: el neoliberalismo no actúa solo. El patriarcado también atraviesa estas formas de despojo y de explotación, profundiza las desigualdades para quienes viven particularmente, sobre todo para las mujeres y los pueblos indígenas. También escuchamos cómo estas dinámicas llegan a la comunicación, la criminalización a comunicadoras y comunicadores que denuncian el extractivismo y defienden sus territorios es una señal clara que también se busca controlar a quién habla y quién puede ser escuchado. Y hoy tenemos un nuevo terreno en disputa: las plataformas digitales. Los algoritmos comienzan a decidir qué vemos, qué escuchamos y qué voces tienen mayor alcance. Se nos plantea incluso que la inteligencia artificial puede tener más valor que la inteligencia humana, mientras nuestras propias capacidades, conocimientos y formas comunitarias de producir comunicación son desplazadas. Pero no nos quedamos en eso, ese sentimiento no nos detiene, porque frente a eso también tenemos que preguntarnos qué hacemos con lo que ya hemos identificado, qué hacemos con lo que ya hemos escuchado en esta mesa. Y las respuestas no las inventamos nosotras, las respuestas han surgido en este espacio que nos recuerda que tenemos múltiples lugares de donde disputar el poder, en la calle, en la movilización, porque nuestros cuerpos y nuestra presencia colectiva también comunica, están en las redes sociales, en las paredes, en las radios. Y aquí quiero detenerme un momento porque entre comunicadoras y comunicadores nos tenemos que apoyar y fortalecer a nuestras radios comunitarias, no solo porque es un medio, sino porque son nuestras. Y aquí una reflexión, que las plataformas digitales tienen dueños, es decir, nosotras no controlamos el algoritmo, eso ya lo hemos reflexionado mucho. Sin embargo, vemos en este momento todavía cómo algunos pensamos que la radio es un medio de comunicación secundario, pero es lo que nosotras sí tenemos. Y aquí, hoy podemos tener un espacio aquí y mañana sus propietarios, por ejemplo, de Facebook, Twitter, TikTok, X ahora, pueden cambiar sus reglas y decir, bueno, ya no vamos a tener estas plataformas para Centroamérica, Latinoamérica. Y eso, el cambiar las reglas, digamos, reduce también el alcance o simplemente nos quita los espacios. O sea, esto no quiere decir que los medios de comunicación que están en redes sociales no sean, o redes digitales, como decía Yolani, no sean importantes, pero debe ser un mecanismo, no debe ser nuestro fin. Recordemos que nosotros no controlamos el algoritmo. Entonces, las radios comunitarias no deberían depender de ese permiso, no deben depender de ese permiso. Son herramientas construidas desde los pueblos, los territorios, desde nuestros idiomas y desde nuestras propias formas de comunicar. Defender las radios comunitarias también es defender nuestra autonomía, nuestra memoria y nuestro derecho a contar nuestras propias historias. Entonces, quizá una de las grandes conclusiones de lo que han hablado mis compañeras y compañeros es identificar las señales neoliberales, que no puede quedarse solamente en el diagnóstico. Otra vez, los que estamos aquí, quienes están hablando siempre de este tema, tenemos que reconocerlas para organizarnos, para denunciarlas y también para construir otras formas de relacionarnos desde nuestros territorios, nuestros bienes comunes y nuestros pueblos. Porque el neoliberalismo no se queda en las grandes discusiones internacionales, en los congresos o en las grandes plataformas. Llega a las comunidades, transforma nuestras vidas, disputa nuestros territorios y también intenta disputar nuestras voces y nuestros idiomas. Frente a eso tenemos organización, tenemos memoria, tenemos comunicación y tenemos solidaridad entre pueblos. Y quizá ese sea nuestro mayor desafío, seguir ocupando la calle, las redes, las paredes y las radios sobre todo, seguir comunicando desde nuestros territorios y seguir defendiendo la vida frente a cualquier modelo que pretenda convertirla en mercancía. Y bueno, son algunas de las conclusiones que escuché con los compañeros y agradecerles otra vez, y nos queda muchísimo trabajo. O sea, esto solo es el punto de partida para que nosotros ahora que vayamos también podamos identificar eso. O sea, solo veamos en nuestro Facebook, digamos, en el caso de las compañeras que somos de Guatemala, ¿a quién estamos siguiendo? ¿Por qué medios como Noti7, por ejemplo, le conviene que tenga muchos usuarios en redes sociales? Porque para ellos no somos humanos, somos solo un elemento que pueden vender, venden nuestros datos. Entonces, también como el replanteamiento para nosotras, qué medios escuchamos, qué medios seguimos, cuáles son nuestras fuentes de información. Y con esto les agradezco a mis compañeras, compañeros, por ponernos esta discusión sobre la mesa. Siempre me es grato escucharles porque me vuelan un montón de ideas en la cabeza y me quedan muchas dudas, y para mí creo que la duda es el camino que nos lleva a plantearnos también nuevos conocimientos. Así que muchas gracias a ustedes. Y quiero contarles que vieron en la agenda que ahora hay una serie de talleres simultáneos. Bueno, esos talleres simultáneos están divididos en diferentes espacios que mis compañeras les van a contar en este momento. Pero les voy a nombrar brevemente cuáles son los talleres. Y si mis compañeras están aquí, bueno, creo que todas son ellas. Todos los talleres es por ellas. Entonces tenemos el primer tema que está dirigido por Carolina Sinay, periodista de FEGER, y el tema es la comunicación comunitaria a través del lenguaje audiovisual. Quienes quieran recibir este taller se van a ubicar con Carolina, que me parece que está al fondo. Si no, pues ya la ubico. Alguien les va a ayudar a ubicar a Carolina. Luego tenemos el siguiente taller, que hemos nombrado Semáforo para la producción de contenido, y este está dirigido por María Cianci Bastidas. Entonces, si María está ahí, me puede levantar la mano. Si ustedes quieren recibir este taller, van con María. María les va a guiar. Ese taller trata el tema es Semáforo para la producción de contenido. Si alguna quiere estar también escuchando Descolonizar la Palabra, el diálogo entre las radios indígenas y las escuelas interculturales, dirigido por Mariela, también le puede levantar la mano Mariela, puede acompañarla por acá, ella les va a dirigir un espacio. Bueno, tenemos otro taller, Del Territorio al Mundo, Comunicación Intercultural y Difusión Cultural en Plataformas Digitales. Este es dirigido por Yuli Díaz. Si está Yuli Díaz acá, a ver, acá al frente. Entonces, ese es otro taller. Luego va a estar con nosotros, hay un compañero, Isael Ramos. Con él vamos a hablar de redacción para radio y transmisión en vivo. Isael viene desde el territorio Chortí, de Radio Chortí FM Tierra, está por allá. Isa, si me puede levantar la mano, para quienes quieran ese tema, se van con Isael. Luego tenemos un siguiente tema, la comunicación indígena en los pueblos de la Amazonía, y este está dirigido por Alma Montoya. Yo creo que la mayoría conocemos a Alma, si no, allá está al fondo. Bueno, y tenemos otro taller, imaginario de nuestras historias, animando la voz comunitaria. Este va a estar dirigido por Jenny Esmeralda. Al fondo, si me puede levantar la mano, quienes quieran este taller, van con Yesme. Bueno, y el último de nuestros talleres está dirigido por Judith. Judith nos va a hablar de la comunicación en movimiento, generaciones y modos de comunicación en nuestras comunidades. Si me puede apoyar Judith para levantar la mano. Entonces, cada una tiene un espacio específico. Para quienes nos vayamos a quedar en este hotel, solo movemos nuestras sillas. Para quienes nos movamos al otro hotel, no nos llevamos nuestras sillas porque ahí tenemos ya un espacio. Entonces nos vamos a dividir. ¿Cuál es la dinámica? Volvemos a la hora del almuerzo, a la una. Todas volvemos acá primero. Me parece que solo voy a confirmar dónde es el almuerzo. Y luego, ¿qué va a pasar? Estos mismos talleres los vamos a repetir en la tarde. O sea, si tienen la posibilidad de estar en dos talleres. O sea, son 8 talleres simultáneos. Podemos elegir uno en la mañana y luego el mismo, bueno, otro por la tarde. Entonces, todos los talleres tienen una duración de 2 horas. Hasta ahora, mis compañeros ya les van a contar cómo están las ubicaciones, pero esos son los temas. Están 8 temas. Si nos quedamos aquí, solo movilizamos nuestras sillas. Si nos vamos al otro hotel, solo vamos nosotras. Bueno, entonces ya Beatriz les va a contar cómo está la división de los salones para que, o los espacios, para que puedan ustedes ya elegir. Ya se pueden movilizar después de esto.
4: Gracias, compañera Ángela. Ya escuchamos, son 8 talleres donde vamos a participar con las y los compañeros. De esta manera está dividida los talleres donde pudimos desayunar hoy. Hay 2 espacios arriba y 2 talleres que van a compartir también abajo, donde estuvimos desayunando en el primer nivel, 2 talleres ahí, en el segundo nivel, 2 talleres. También informamos quienes se quedan aquí, se pueden quedar, ya que también nos informan de que también quienes quieren salir donde en la entrada del hotel, también hay otro espacio ahí. Sí, ya informamos de que quienes quieren quedar, ahorita están viendo las y los compañeros los espacios y dónde se van a ubicar las compañeras quienes van a compartir el taller. Ya que informó nuestra compañera Ángela, quienes van a estar con Alma Montoya y también quienes van a estar con Mariela y quienes van a estar con Carolina Sinay y Cristina Cabral, también María Cianci. Solicitamos a que las compañeras estén ahí ahorita, sí. ¿En qué salón? Hay 2. Sería ver los equipos. Agradecemos a todas y a todos quienes están buscando sus espacios para poder recibir el taller de hoy, y también la participación de Isael Ramos en este taller y Julie Castro, Jennifer Esmeralda. Por favor, se ubican las y los compañeros para poder llevar a cabo este taller, y agradecemos a quienes también nos visitan el día de hoy.

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6: Son las 11:49.

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1: Carta de un departamento llamado Petén. A los seres humanos que me habitan. Hola, ¿cómo están? Supongo que bien. Pues yo no. Creo que ya todos saben quién soy. Un departamento al que ustedes han llamado Petén. Si me conocen, soy aquel suelo que pisan todos los días. Soy aquella madera que depredan todos los días. Soy aquel chate que cortan y exportan. Soy el chicle. Soy el petróleo. Soy la montaña. Soy los templos de Tikal, Huachactún y Piedras Negras. En fin, soy aquel lugar del que ustedes han hecho todo lo que han querido. Pues fíjense que hace no muchos años comencé a sentir unos dolores horribles. Al principio no era mucho, pero poco a poco mi dolor fue creciendo, así como crecen los dolores del cáncer. Al principio me causaron dolor unas cosas llamadas hachas y machetes, pero después fue creciendo cuando vinieron otras cosas llamadas motosierras, tractores, camiones y otros monstruos de acero que desgarraron mi tierra en busca de mi petróleo. Me quedé sin respiración ante tanto dolor. Y no puedo creerlo. A mí que muchos me llamaron y me siguen llamando sin darse cuenta todavía, el pulmón del mundo. ¿Cuál pulmón del mundo? Si ya casi no respiro. Porque a varios de ustedes se les pasó la mano cortando mis árboles para el beneficio de su bolsillo. O porque otros no saben lo que hacen y me prendieron fuego. Y no solo eso. De ahí vinieron otros. Dizque son los gringos. Y trajeron compañías para romperme las venas. E hicieron carreteras para llevarse más rápido lo poco que me queda. Y desgarraron mi vida. Y por eso me estoy muriendo. Ustedes creyeron que esta carta iba a ser para saludarlos. Y ahora parece carta de reclamos. ¿Pero es que en serio me están destruyendo? ¿O es que no se dan cuenta? ¿En dónde están mis montañas? ¿En dónde están mis ríos? ¿En dónde están mis pájaros multicolores? ¿En dónde están mis peces, mis tortugas y mis lagartos? ¿En dónde está mi madera? ¿En dónde está mi petróleo? ¿En dónde están los tigres y los leones que vivieron en mis selvas? Si me tardé algo en mandar esta carta, fue porque los quiero mucho y porque confié y creí en ustedes. Yo creí en el FIDEP. Yo creí en el INTA. Yo creí en CONAP. Yo creí en Dijevoz. Yo creí en Probopetén. Yo creí en Proselva. Yo creí en las iglesias. Yo creí en las ONGs. Yo creí en todos. Pero ya he aguantado bastante. Y he estado esperando que se den cuenta. Hasta les he mandado señales. ¿No se han fijado que en verano llueve y en invierno hace verano? Pero, ¿o se están haciendo los locos o qué? Oigo que todos hablan de cuidarme, pero he visto que por las noches salen camiones llenos de mi madera y nadie dice nada. Ustedes solo me están matando. Es increíble, pero en este tiempo no he recibido ni un solo agradecimiento. Por todos los años que los he resguardado y aguantado. No me arrepiento todavía de haberlos recibido en mis brazos. Porque creo que así como pudieron destruirme, van a tener la capacidad de reconstruirme y la paciencia suficiente para hacerlo. Pues no será fácil. Espero que no sea demasiado tarde cuando empiecen a salvarme, a salvar a quien les ha dado todo, al departamento que han llamado Petén. Ya no tengo fuerzas para dar. Entiendan que ahora es mi turno de recibir. Se despide quien les quiere mucho. Atentamente, el pobre Petén.

0: Son las 12 en punto.
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0: Dios te salve María, llena eres de gracia. El Señor está contigo. Bendita eres entre todas las mujeres y bendito es el fruto de tu vientre Jesús.
1: Santa María, Madre de Dios, ruega por nosotros pecadores, ahora y en la hora de nuestra muerte. Amén.

0: Dios te salve María, llena eres de gracia. El Señor está contigo. Bendita eres entre todas las mujeres y bendito es el fruto de tu vientre Jesús.
1: Santa María, Madre de Dios, ruega por nosotros pecadores, ahora y en la hora de nuestra muerte. Amén.
2: Y el Verbo se hizo hombre y habitó entre nosotros.
0: Dios te salve María, llena eres de gracia. El Señor está contigo. Bendita eres entre todas las mujeres y bendito es el fruto de tu vientre Jesús.
1: Santa María, Madre de Dios, ruega por nosotros pecadores, ahora y en la hora de nuestra muerte. Amén.

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3: Es la 1:03.

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1: La frase de hoy. El amigo fiel es refugio seguro. El que lo encuentra ha encontrado un tesoro. El amigo fiel no tiene precio. No hay peso que mida su valor.

0: Frente a ti, Jesús, en tus manos estoy. Joven, alégrate durante tu juventud y encuentra la felicidad. Sigue tus deseos y realiza tus ambiciones. Pero no te olvides que por todo esto, Dios te juzgará. Aparta de ti la tristeza y aleja el sufrimiento de tu cuerpo, porque juventud y cabellos negros no durarán. Acuérdate de tu Creador en el tiempo de tu juventud, antes de que lleguen los días amargos y los años en que debas decir: no encuentro placer en ellos. Palabra de Dios. Frente a ti, Jesús, me encuentro hoy y te doy las gracias, Padre. Te doy las gracias por este llamado, Señor. En tus manos estoy. En tus manos estoy hoy y siempre, Padre. Híjole, Señor, qué bello es alabar tu nombre. Qué bello es sentirte dentro de mí. Gracias, Señor. Gracias por estos cantos tan llenos de ti, porque tú eres el mismo ayer, hoy y siempre, Jesucristo. Amén.
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0: Hola amigos y bienvenidos a este primer episodio de nuestra serie Creados para Amar. Yo soy Lucía Báez Luzondo.
1: Y yo soy Ricardo Luzondo, del Ministerio Renovación Familiar.
0: Y estamos bien contentos de poder tener esta oportunidad durante esta serie de hablar sobre el amor en la pareja, porque hemos sido creados para amar. Yo soy abogada de profesión, pero el Señor nos retiró de nuestras prácticas respectivas profesionales, porque mi esposo también tuvo que dejar su práctica para dedicarse a servir al Señor.
1: Así es, yo soy médico, neurólogo infantil, y conozco a mi Señor desde muy pequeño. Y en el crecer tuve la oportunidad, en el caminar, de conocer a mi bella esposa, con la cual hemos decidido fundar una familia y un matrimonio que llevamos 15 años de casados y también entregados al servicio al Señor. Trabajamos actualmente en la Arquidiócesis de San Antonio, Texas.
0: Yo soy la directora del Secretariado del AICADO Matrimonio y Vida Familiar.
1: Y yo soy el director de la Oficina de Parish Life o Vida Parroquial.
0: Y en este episodio queremos conversar sobre una realidad inmensa, y es que los seres humanos, creación de Dios, hemos sido creados para amar. Y Dios tiene un plan maravilloso para cada uno de nosotros. El Señor, que es el amor mismo, porque Él no es solo amoroso, sino el amor mismo, pues es como una fuente maravillosa, como una agua de manantial de amor que fluye y fluye y no deja de fluir. Pero el Señor, que no necesitaba de nada ni de nadie, quiso crearnos a nosotros con un propósito fundamental, y es que quería que esa fuente de amor, que es Él, que todo lo que toca le da vida, que todo lo que toca da fruto y reverdece y se pone hermoso y fructífero, pues tuviera un recipiente. Él quería un contenedor, un vaso en el cual Él vertirse para que contuviera ese amor que es Él. Y por eso y para eso nos creó a nosotros. Y nos creó hombre y mujer, dice la palabra de Dios en el capítulo primero de Génesis, versículo 26. Dice: hagamos al hombre a nuestra imagen y semejanza. Y dice: hagamos al Señor, porque es un solo Dios, pero tres personas, Padre, Hijo y Espíritu Santo, que nos han creado por amor en una comunidad de amor, como es Dios Padre, Dios Hijo y Dios Espíritu Santo. Padre amando eternamente al Hijo, el Hijo amando al Padre eternamente, y ambos amándose de tal manera que de ese amor poderoso surge, fluye y emerge Dios Espíritu Santo. De la misma manera como Dios nos creó hombre y mujer, como dice la palabra del Señor en Génesis 1:26, también dice que quiere que nos creó a su imagen, a su semejanza, y que es una imagen, es como un reflejo. Nosotros somos el reflejo del amor de Dios. Es como si yo pusiera un espejo aquí frente a mí y me mirara en él. Lo que se refleja ahí es mi imagen, mi reflejo. Y de alguna manera Dios hizo lo mismo. Dios se miró en el espejo del amor y la vida, y ahí quedamos plasmados nosotros, tú, Ricardo, yo y ustedes, hermanos. Pero el Señor no nos hizo como todos idénticos. Quería darnos una identidad especial, una creación única, y el Señor nos hizo únicos, irrepetibles. No hay nadie, absolutamente nadie, como nosotros. No hay nadie como tú, no hay nadie como yo, y no hay nadie como tú que nos estás mirando. Y el Señor te hizo de esa manera especial para que tú fueras ese canal de gracia, ese vaso que contiene al amor de Dios, que es Él, para que nos quedemos con Él, mi amor, con ese amor en el vaso que somos nosotros, que es nuestro cuerpo. No, realmente es para que ese amor fluya a través de nosotros a las personas que están a nuestro alrededor. Y como estamos hablando del amor conyugal, el Señor nos llama entonces a amar a través de una vocación esponsal, una vocación de esposos, donde nos entregamos, y a través de ese amor que Él ha puesto en nosotros, nosotros compartimos ese amor. Pero muchas veces la gente dice: si estamos creados para amar, y Dios nos creó para amar, ¿para qué? para que alcancemos la santidad y para que seamos felices. Muchas veces la gente dice, bueno, si el Señor creó la vida conyugal, este amor que fluye entre esposo y esposa, ¿cómo es que a veces nos va tan mal en el matrimonio? Desde que nos casamos, dicen muchos, nuestra vida va por el camino de la amargura. Y lo que pasa es que no nos damos cuenta quién somos, que somos hijos únicos y repetibles del Dios creador, capacitados para amar a imagen y semejanza de Dios, iguales a Él en bondad. Estamos hechos profundamente de las características de Dios, y Dios es un Dios no tonto ni poco inteligente, es un Dios inteligente, es un Dios bueno, es un Dios capaz, es un Dios amoroso, y así nos hizo a nosotros para que podamos compartir ese amor.
1: Y mi amor, hablas del amor esponsal, que suena amor de entre esposos, pero aquellas personas que no están casadas, ¿ellos también tienen que amar con un amor esponsal?
0: Claro que sí, porque todas las relaciones de amor, el Señor nos llama a una vocación al amor a través de relaciones esponsales. Y tú dirás, pero ¿cómo va a ser posible que tengamos una relación, que un sacerdote, por ejemplo, tenga una relación de esposos? Y sí lo tiene, porque el sacerdote se casa. De hecho, tiene anillo de matrimonio y todo. ¿Y se casa con quién?
1: Con la iglesia.
0: Con la iglesia, con nosotros, la iglesia. Y a través de ese llamado a la vocación, al amor, en la vocación sacerdotal, el amor de Dios que vive en él, fluye a través de él a amar y bendecir toda la comunidad que somos nosotros, la iglesia. Y los religiosos y las religiosas igual están llamados a una vocación esponsal, porque la religiosa se casa ¿con quién? La religiosa se casa con el Señor Jesucristo. Y nosotros, los laicos, que estamos llamados a la vocación del amor a través entonces de el matrimonio, a través de el amor de Dios que vive en nosotros, compartido a nuestra pareja, y de nuestra pareja hacia nuestros hijos, y desde esa familia que se forma y se funda a partir del matrimonio, que fluye hacia los hijos, se bendice toda la sociedad, se bendice toda la comunidad de fe. Y así es como el Señor logra que su amor, a través de esas relaciones esponsales, lleguen a bendecir el mundo entero.

0: nuestra bendición también. Pero muchos dicen, ¿cómo es que mi vida me va por el camino de la amargura desde que me casé? Y es precisamente por eso, por una sencilla razón, porque no amamos como Dios ama, no amamos como Dios ama. Y entonces, para entender si el secreto de tener una vida matrimonial exitosa, una vida conyugal feliz, es amar como Dios ama, tenemos que aprender cómo es el amor de Dios. Y quisiera entonces compartir las cuatro características con nuestra audiencia, mi amor, del amor de Dios. Y el amor de Dios, en principio, la característica fundamental es que es un amor total, es un amor que se da por entero, es un amor que no se queda con nada para sí, es un amor que busca no la propia felicidad, sino la felicidad de la persona amada. Por eso muchas veces nos preguntan, ¿qué es lo contrario al amor? Y yo les pregunto en nuestros eventos de evangelización que tenemos a través de todo Estados Unidos y América Latina, donde viajamos mucho, y de hecho saludamos a todas las personas que ya hemos conocido y a las nuevas que estamos conociendo por este medio. Y compartimos justamente que el amor de Dios tiene que darse por entero, y nos preguntan muchas veces, ¿cuál es lo contrario al amor? ¿Qué es la antítesis al amor? Y muchas veces la gente dice, ¿qué nos contestan, mi amor? ¿Qué es?
1: Que es el odio, que es tantas otras cosas, pero nunca llegan al punto concreto que es.
0: ¿Qué es? Es el egoísmo.
1: Egoísmo.
0: El egoísmo es la antítesis, lo contrario al amor verdadero. Porque el egoísta, ¿qué dice? Mira, yo primero, yo segundo, yo tercero, yo cuarto. Y si ahí sobra un poquito de tiempo, yo quinto. ¿Qué hay aquí para mí? Mientras me guste la pareja que tengo, mientras me haga vibrar, mientras me sirva, me complazca, esté pendiente de todas mis necesidades, yo me quedo. Pero si no lo hace, o si mi esposa o mi esposo se pone gordo, o se pone el esposo calvo, o todo lo firme, se le pone el pelo blanco hermoso como se te puso a ti, que ahora estás más guapo todavía, mi amor, o se le cae y dice, pues ya no me atrae, ya no me da pasión. Y la gente confunde el amor verdadero, lo confunden con la pasión, con un sentimiento interior que surge típicamente de las personas cuando hay la que se llama la famosa química, esta que le llega más. ¿Te gusta la persona? Si tienes química, sí. ¿Y qué es eso? Son unas hormonas que se llaman feromonas que hacen que desarrollemos un contacto y una atracción, que queremos estar siempre juntos, que nos necesitamos, que nos apasionamos. Y cuando eso se pasa, que se pasa en unos 2 o 3 años, biológicamente, tú que eres médico lo sabes, pues la gente dice, como ya no siento ese tucutuco, ya no siento esas mariposas, ya no me apasiona mi pareja, pues es que se me acabó el amor. No se te acabó el amor, lo que se te acabaron fueron las feromonas. No, porque el amor verdadero no es un sentimiento. El amor verdadero es realmente un compromiso, una decisión de la voluntad, de no importa lo que pase y qué pase y cómo cambiemos y si te enfermas o no, o si ya no estás tan guapo como antes, tú siempre te quedaste guapo, mi amor, qué bendición.
1: Ay, qué linda.
0: Yo igual me quedo contigo porque estoy enamorado de tu esencia, del ser humano, del alma que eres tú y de todo el compartir que hemos vivido juntos. Así es que el amor verdadero todo lo da sin quedarse con nada a cambio. Como les mencioné, yo soy abogada, licenciada en el estado de la Florida, hice ley de familia por muchísimo tiempo y la gente venía a mi consulta diciendo, mire, licenciada, doctora, dependiendo del país que fuera, estoy feliz de la vida, enamorado, qué felicidad tengo, y porque me voy a casar. Y yo decía, pero ¿qué hacen aquí entonces en una oficina de abogados que solo se viene a resolver problemas? Y entonces me decía, es porque yo la amo, lo amo mucho, pero mi dinero es mío y el de ella es de ella y yo lo quiero proteger. Y yo decía, ¿pero por qué? Por si acaso. Y a mí me extrañaba y yo decía, el amor verdadero, hermanos, no tiene por si acaso. El amor verdadero no tiene plan B. El amor verdadero es consistente y persistente, no importa lo que venga. Por eso tú no te quedas con nada tuyo. Tus sentimientos, tu pensamiento, tu tiempo, tu intimidad, el fruto de tu trabajo, todo está diseñado por Dios en el amor verdadero para ser regalado.

0: lado. Tú eres el regalo, tú te donas a tu pareja, tú eres el don de vida para tu pareja y tu tarea de vida es hacer a tu pareja feliz, porque para eso Dios creó un solo hombre o una sola mujer en la vida, que es la persona, si tú eres hombre, pues claro, una mujer, y si eres mujer, pues un hombre, que es la persona que Dios creó y diseñó para hacerte feliz. Por eso el Señor nos llama a tener una sola pareja. La segunda característica, mi amor, del amor de Dios es que es un amor libre, y no libre de que yo hago lo que me da la gana, ¿eh? No estamos hablando de eso, eso es libertinaje. Es un amor libre porque se da con libertad, se da porque quiere uno. Como yo me di a ti, mi amor, yo me di porque quería, no porque necesitaba que me llenaran un vacío o que me mantuvieran, porque yo me mantenía sola, tú de la misma manera, porque éramos dos profesionales, estábamos enamorados de Dios los dos, no necesitábamos casarnos, nos casamos porque queríamos donarnos libremente, no porque me ganó la pasión y quedé embarazada y me tuve que casar, y el papá dijo, se casa con mi hija o me lo quemo a plomazos, no porque ya me estaba quedando para vestir santos y este es el último tren que viene por ahí y yo mejor me monto en este tren de este hombre que viene por ahí antes de que me vaya a quedar para vestir santos. Esa es la razón errónea, o para que te llenen tus vacíos, o muchos lo hacen, mi amor, para irse de la casa creyendo que su vida familiar es un desastre, es horrible, y algunas vidas familiares lamentablemente sí lo son, y se largan con la primera persona que les dice algo bonito al oído. Y cuando se dan cuenta, pasa un año y miran para el lado y se fueron, como dice el dicho de Guatemala, a Guatepeor. No, porque no se entregaron con un amor verdadero y sincero para darse como regalo a la otra persona.
1: Sí, mi amor, entonces hasta ahora hemos dicho que el amor de Dios es total, libre. Pero el amor de Dios también es un amor fiel. Y de la fidelidad, que es tan importante, vamos a hablar en otro capítulo de esta serie. Pero la fidelidad se refiere a ser siempre el mismo, no importa las circunstancias. Dios nos ama desde el principio de la creación. No ha dependido su amor de nuestra fidelidad. No ha dependido su amor de cuánto le adoremos o de cuánto seamos seguidores de Él. Dios nos dijo, yo voy a ser su Dios, ustedes serán mi pueblo. Y no importa si el pueblo ha negado de Dios, el pueblo ha desreconocido su poder, el pueblo se ha buscado otros dioses, otras imágenes, y sin embargo Dios ha estado allí, siempre detrás de nosotros, buscando nuestra salvación, buscando nuestro bien. El amor de Dios es ese amor que siempre es el mismo, que siempre está allí para nosotros, y el amor pues conyugal, el amor de la pareja, busca de la misma manera un amor que sea fiel, un amor en el cual yo confíe en mi pareja, un amor en el cual tú confías en mí, que sabes que te puedes entregar totalmente sin el miedo que yo te voy a abandonar, sin el miedo que voy a salir corriendo en las primeras de cambio. Es un amor de confianza, un amor de confiar. Un amor fiel es un amor en el cual yo estoy dedicado exclusivamente a ti, en el cual yo sé que aunque cambiemos con el tiempo, nos hayamos puesto un poquitito más viejitos o más gorditos, sí, eso no va a depender, mi amor no va a depender de cómo tú luzcas o de cómo yo me sienta atraído por ti. Eso es un amor que siempre está allí, es un amor que es constante, es un amor que no importa las circunstancias, vamos a estar allí, porque no es una emoción. El amor precisamente no es una emoción, porque las emociones cambian. Yo de pronto tengo ánimo de pintar un cuadro, pero si no tengo el humor de pintarlo, de pronto hoy no lo pinto o lo pinto diferente. El amor no puede ser en esa variación de acuerdo a mis emociones. Por eso el sentimiento es importante, porque hay ilusión, hay entusiasmo, pero también hay decisión, que es lo que influye en estas características del amor de Dios. Y por último, el amor de Dios, como cuarta circunstancia, es un amor que da frutos, es un amor fructífero, porque el amor no está solamente para recibir y quedarse en blanco, es un amor que se recibe para producir frutos en abundancia. Y en la relación de pareja, el primer fruto que esperamos es ¿cuál? Los hijos, claro, la familia,
0: un fruto de vida hermoso.
1: Estar abiertos a la vida, estar abiertos a que nuestro amor, que nuestra integración física y nuestra integración espiritual va a producir un fruto que son los hijos, en los cuales vamos a estar abiertos a recibir la vida que Dios nos va a dar. Y es un efecto tan bello en mi vida, en el cual nosotros somos co-creadores con Dios. Dios nos eleva a la condición de co-crear con Él. Justamente nos utiliza en esa belleza de creación que Dios nos ha dado, a que seamos creadores con Él, en el cual nosotros no tenemos el derecho de poner límite, el derecho de decir, bueno, nosotros vamos a unirnos solamente nosotros, pero no vamos a dar ningún tipo de frutos, no vamos a dar hijos, porque este amor es para nosotros dos nada más. Y al mismo tiempo, la parte de ser fructífero, además de los hijos, es que como pareja, como matrimonio, como unidos esposos en este amor que hemos recibido la gracia de Dios, podamos dar frutos en la sociedad, dar frutos en la iglesia, en la comunidad en la cual estamos, que nuestra unión, nuestro servicio se extiende, ese amor pues no se quede entre nosotros, sino que se expresa en obras, se expresa también en acción, a ayudar al necesitado, a visitar al enfermo, a dar a quien necesita, y de esa manera pues nosotros como familia, que después iremos también desarrollando en otro capítulo de esta serie, la importancia de la familia una vez que hemos unido este amor en la sociedad nuestra.
0: Claro que sí. Y hablando un poquito más de fidelidad, hay otro elemento de esta tercera característica del amor de Dios que es muy importante también dentro de la fidelidad, y es que la fidelidad llama a que seamos también leales con nuestra pareja.
1: Sí, la lealtad, que es un aspecto de la fidelidad que comentaremos más ampliamente en el próximo capítulo de la serie sobre la fidelidad. Pero asomamos un poquito antes, es no solamente que es la exclusividad de cuerpos, sino también es el respeto a la persona, porque podemos representar en nuestra relación en que yo no tengo relación con otra persona que no seas tú, pero entonces no respeto tu persona, no te defiendo, no te protejo ante las habladurías de los demás, generalmente la habladuría de los familiares, de las suegras, los suegros que se quejan del de la otra persona, y uno dice, ah, sí, tienes razón, mamá, esa persona no me quiere, esa persona no sabe lavar, no sabe cocinar, y hace uno
0: qué flaquito es, me tiene mi niño, qué arrugado me lo tienen.
1: Entonces, si uno no defiende a su pareja, pues eso es también un tipo de falta de fidelidad. O cuando las madres o los padres hablan mal de su pareja ante los hijos, no le hagas caso a tu papá, que ese es un viejo espantoso, gruñón, borracho, gruñón. Baja uno la autoridad, es un tipo de infidelidad también. Entonces, este es el amor de Dios que cubre todos estos aspectos, pues iremos desarrollando también después cada uno en especial durante los siguientes capítulos de esta serie.
0: Qué cosa tan bella entonces es el plan de Dios, porque darse cuenta que somos únicos, que no hay nadie como nosotros, que Dios nos ha creado para ser ese vaso que lo contiene a Él mismo, porque Él no es solo amoroso, Él es el amor mismo, que nosotros estamos creados para eso, estamos creados para amar, dependiendo de la vocación al amor a través de la cual el Señor nos está llamando para servirle. Qué bonito es darnos cuenta que Dios también crea a una sola persona, única e irrepetible, diseñada por Dios para que sea el regalo de Él para nosotros, y que le da la opción a esa persona de querer decidir ser el regalo de amor y vida para su pareja. Qué bonito es darse cuenta que amar es darse y que implica sacrificio, porque muchas veces el amor verdadero, no el amor egoísta, es ese amor que dice, ¿qué yo voy a hacer si, por ejemplo, un hombre tiene una tentación de una mujer que venga y esté queriéndose ofrecer a estar con él, y que ella pues le diga, quiero estar contigo, y él, qué bonito que no diga, ok, cómo no, porque qué pena que en nuestra cultura nadie se va a enterar, y particularmente, mi amor, en nuestra cultura, lamentablemente, nuestra cultura hispana machista, donde el machismo dice que el hombre es aquel que domina, que grita, que manda, que tiene muchas mujeres, aquel que hace lo que le da la gana, ese es el verdadero hombre, y eso no es realmente el verdadero hombre como Dios lo creó, creación excelsa de Dios. Eso es más bien pues una actitud machista, ¿no? Y entonces muchas veces en nuestra sociedad se ha tomado como algo natural que el hombre pues tenga muchas mujeres, que el hombre no sea fiel, y que el hombre, que se entienda como que el hombre no puede dominar sus pasiones, cuando el Señor nos hizo la creación más excelsa que Él tiene, que es una creación con conciencia, con inteligencia, una creación que tiene una conciencia que te dice lo que es bueno y lo que es malo, y que Él pueda decir no. yo veo que tú estás ahí y sí, estás muy bonita, pero gracias, pero no gracias, porque yo tengo una princesa en mi casa a la cual yo le di mi palabra de que yo seré para ella y ella será para mí, y yo no voy a romper esa verdadera felicidad que es mantener esa palabra en el amor de a esa única persona que Dios hizo para hacerte feliz, y que es la única, tu pareja, tu esposo, tu esposa, es la persona que Dios creó para tu felicidad, y nadie más tiene la capacidad de hacerlo. Y cuando amamos como Dios ama, entonces podemos tener ese matrimonio feliz.
1: Y volvemos al principio de la palabra de Dios. En el principio el hombre los creó, hombre y mujer, a imagen suya los creó, es decir, nos creó con la misma dignidad, nos creó con el mismo valor, y dice la misma palabra, dejará el hombre a su padre, a su madre, y se unirá a su esposa, a su mujer, y serán los dos una sola carne, de manera que no es alguien que recibe y alguien que se da, los dos nos entregamos por igual, porque tenemos el mismo valor, tenemos la misma dignidad, tenemos probablemente diferentes roles, diferentes áreas de trabajo, diferentes desempeños dentro de la sociedad y dentro de la misma familia y dentro de la relación matrimonial, pero los dos estamos hechos con el mismo valor, con la misma dignidad, nadie es más que el otro, no hay competencia, no es un hombre más que la mujer y la mujer más que el hombre, somos iguales, y la hija no es menos que el hijo, somos todos iguales delante de Dios, y ese amor que Dios nos ha dado es para que nosotros podamos repetirlo, y lo podamos repetir ya, pues ya nos vamos terminando este capítulo diciendo pues eso, que vamos a recordar que el amor de Dios es total, es un amor que es libre, que es fiel y que da fruto, que está abierto a la vida.
0: Claro que sí, y entendiendo y viviendo esa realidad, viviendo esa realidad es la única manera que podemos tener un matrimonio feliz. Y por eso es tan importante tener una relación con Dios. Muchas veces los hombres, muchas veces, a veces las mujeres también dicen esas cosas de Dios, esas cosas de la iglesia, eso es para viejas o para viejos, yo voy a gozar mi vida, pero no se dan cuenta que es fundamental tener una relación íntima y real con el Señor, porque si Dios es el amor mismo, si Dios es el verdadero amor, ¿cómo vamos a poder, hermanos, amar real y correctamente si no tenemos una relación con aquel que es el amor? Si no tenemos una relación con aquel que es el amor y él no fluye dentro de nosotros, si nosotros no somos un vaso que contiene y esparce ese amor, no tenemos la capacidad de amar de verdad, no tenemos la capacidad de amar como Dios ama, y entonces tenemos relaciones en las que entramos para que me llenen mis vacíos, para que me complazcan a mí, para que me sirvan a mí, para que llenen mis pasiones, para que llenen mis necesidades, y ahí es que tenemos expectativas irreales de lo que es la vida en pareja, y en poco tiempo ya empiezan las diferencias, empiezan las peleas, empiezan los problemas.
1: Y hagamos nuestro amor matrimonial, un amor trinitario, uno, dos, unido en Dios, somos una trinidad, un amor que está entrelazado y una cuerda de tres hilos no se rompe.
0: Así es, y seamos el reflejo del amor de Dios, porque para eso es la familia, para ser el reflejo del amor del Dios uno y trino en la tierra. Esperamos que hayan disfrutado el programa de hoy, los esperamos en nuestro próximo programa de Creados para Amar.

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0: Son las 2:43.
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2: 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Bienvenidas, bienvenidos. Estimados oyentes, amigas y amigos, sus hermanos Padre Víctor Ruano, Padre Toribio Pineda, Padre Edgar del Cid y quienes habla Padre Rigoberto Pérez, les saludamos con gusto. En este esfuerzo se encuentra también nuestro hermano Padre Leonel Barahona y el periodista Carlos Benkeichin. El informe y libro La Verdad del Exilio se presentó el 14 de agosto de 2026 en el Palacio Nacional de la Cultura en Guatemala. Su tema principal, la ética, los problemas con la ley y la lucha por la justicia. Reúne más de 100 historias de personas que tuvieron que salir de Guatemala entre los años 2014 y 2025. El objetivo principal, pedir al gobierno que reconozca a las víctimas y quite los castigos en su contra. Exige crear condiciones para que las personas exiliadas puedan volver a sus hogares sin peligro. Prensa Comunitaria presentó el discurso de Carlos Bernstein, investigador de alto conocimiento también del caso de Guatemala. En el pasado fue parte del equipo de Monseñor Juan Gerardi, investigador, director de áreas y redactor del informe de la recuperación de la memoria histórica REMI. Carlos Bernstein es el director del informe La Verdad del Exilio, Ética, Criminalización y Lucha por la Justicia en Guatemala 2014-2025. Este informe recoge casos desde el 2014, tras la sentencia del caso de genocidio y la salida de la Fiscalía de Claudia Paz, un proceso que aumentó de forma notable en el 2019 con el cierre de la CICIG y posteriormente el pico de 7 de cada 10 personas entrevistadas que salieron al exilio. Se dio a partir del 2021 tras la destitución del responsable de la FESI en tiempos de la CICIG y un aumento de nuevo en el 2024 de quienes fueron detenidos o salieron al exilio por su defensa de la democracia. A continuación, estimados oyentes, escuchen el comunicado de Voces Guatemaltecas en el Exilio. En el comunicado dicen, el reconocimiento del exilio debe traducirse en acciones concretas. El gobierno de Guatemala recibió el 14 de agosto de 2026 el informe La Verdad del Exilio, Ética, Criminalización y Lucha por la Justicia y la Democracia en Guatemala 2014-2025, el cual revela las causas y consecuencias del exilio forzado. Desde Voces Guatemaltecas en el Exilio, consideramos indispensable que este esfuerzo se traduzca en medidas concretas que permitan avanzar hacia un retorno seguro, digno y voluntario. En ese contexto, hemos remitido una

0: comunicación al mecanismo de atención al exilio guatemalteco, el cual fue anunciado por el presidente de la República en dicho evento, en la que planteamos propuestas para la construcción de un plan integral de retorno que atienda las causas que provocan nuestra salida del país y sus consecuencias personales, familiares, profesionales y sociales. Entre nuestras principales peticiones se encuentra la creación de canales de coordinación interinstitucional entre el Ministerio Público y el organismo judicial para revisar los procesos identificados como casos de criminalización. Esta revisión no implica garantizar impunidad ni cancelar procesos por decisión política, sino determinar con criterios objetivos e independientes si el derecho penal fue utilizado sin fundamentos suficientes o si se constituyeron expedientes con fines de represalia o persecución. Asimismo, solicitamos garantías efectivas para la seguridad e integridad personal de las personas afectadas, la restitución de sus derechos laborales y profesionales, medidas de atención y protección para sus familias, apoyo para la reinstalación y el retorno cuando corresponda, atención psicosocial, acceso a la verdad, la justicia y la reparación, garantías de no repetición y mecanismos de monitoreo nacional e internacional que permitan verificar el cumplimiento de estas medidas. Asimismo, hemos solicitado establecer un canal oficial seguro y confidencial que permita a cada persona exiliada conocer su situación jurídica, plantear sus necesidades de protección y explorar libremente y sin consecuencias adversas las condiciones para un eventual retorno. Valoramos la apertura al diálogo mostrada hasta ahora. Sin embargo, el reconocimiento de la realidad del exilio debe acompañarse de respuestas concretas del Estado, con medidas, instituciones responsables, plazos y recursos que permitan hacer efectivos nuestros derechos. Esperamos una respuesta del Gobierno de Guatemala a las propuestas presentadas y reiteramos nuestra disposición a continuar dialogando y contribuyendo a la construcción de soluciones. El retorno no puede limitarse a volver al país. Debe significar regresar con libertad, seguridad y dignidad, con verdad, con justicia, reparación y garantías de no repetición. Firman el comunicado Voces Guatemaltecas en el Exilio. En el discurso de presentación del informe sobre el exilio, Carlos Bernstein, quien dirigió dicha investigación, dijo: Guatemala atraviesa un momento de cambio que es al mismo tiempo un momento de enorme responsabilidad. El valor de la esperanza que hoy existe en el país se medirá por las acciones que se emprendan para restablecer la confianza en las instituciones de justicia y poner fin a la criminalización de quienes han defendido el Estado de Derecho, entre ellas muchas personas en el exilio. Este informe, que responde a una necesidad sentida y un encargo para escuchar, investigar, recoger las experiencias, proponer recomendaciones para enfrentar esta criminalización y el exilio. Personas operadoras de justicia, periodistas, autoridades de pueblos ancestrales, defensoras de derechos humanos o incluso de partidos políticos como Semilla, exministros o también empresarios o de la Universidad de San Carlos, han sufrido criminalización, en algunos casos la cárcel y el exilio. Ellas son la fuente de sentido y el motivo de haber realizado esta investigación que hoy presentamos, dijo Carlos Bernstein. Nuestro estudio, dijo Carlos, muestra que en los casos analizados, las detenciones arbitrarias precedieron al exilio y se convirtieron en el espejo de lo que iba a suceder con otras muchas personas, mostrando que el exilio es una respuesta a esta criminalización y procesos espurios. Este informe no solo recoge un análisis de lo sucedido en las voces de muchos de sus protagonistas, sino también muestra que no se ha tratado de acciones aisladas, sino de patrones de persecución, pervirtiendo el uso del derecho para intereses espurios. da cuenta de las vidas de personas que tras la firma de los acuerdos de paz de 1996 creyeron en la verdad y la justicia como un pilar para fortalecer la democracia en Guatemala y que en medio de enormes dificultades llevaron adelante importantes cambios y logros en el país, en el campo de la justicia o los derechos humanos, siendo especialmente en la última década criminalizadas y perseguidas, sufriendo amenazas, detenciones arbitrarias, malos tratos y exilio, como han documentado varias instituciones y organismos internacionales. El exilio es un dolor prolongado en el tiempo, un limbo, un no lugar entre el aquí y el allá, y conlleva numerosas violaciones de derechos humanos al debido proceso, a la ciudadanía, a su proyecto de vida, a su seguridad. No cabe todo el exilio en las 200 páginas del informe que lo describen. Muchas personas trataron de quedarse en el país, enfrentar la situación, defenderse legalmente hasta ver que era imposible. El exilio no es una forma de huida de la justicia, sino precisamente una reivindicación de la justicia y de la democracia, un mecanismo de protección frente a la arbitrariedad, los ataques a la integridad personal y las violaciones al debido proceso, así como frente a la coacción para que admitiesen cargos y renunciasen a sus convicciones, frente a un poder arbitrario instalado en gobiernos anteriores y durante 8 años en la Fiscalía y partes del sector judicial que han llevado a cabo esta criminalización, periodo al que corresponden el 93% de los testimonios y casos analizados. El exilio ha sido una respuesta a la persecución que ha formado parte de la historia de Guatemala. Comunidades y pueblos enteros tuvieron que buscar refugio en otros países en la década de los 80 y un 15% de las personas entrevistadas tenían antecedentes de exilio en sus familias y un 10% habían tenido que salir antes para proteger sus vidas. En esta ocasión la salida se hizo en condiciones muy difíciles, sin saber siquiera de qué se les acusaba, en medio de una campaña pública de desprestigio y amenazas con informaciones de inminencia de detenciones, operativos masivos y aparatosos, como si de peligrosos delincuentes se tratara, en un clima de enorme estrés, miedo, arbitrariedad e incertidumbre. Salidas urgentes sin posibilidad de despedirse de sus propios familiares siquiera, con la incertidumbre de a dónde y cómo salir, buscando apoyos en una situación que fue creciendo y superando cualquier proyecto de acompañamiento. Termino aquí el programa sobre el impacto del exilio tras defender el Estado de Derecho y la democracia, que ha sido básicamente defender al país. Gracias por su atención. 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
2: Son las 2:56.

Padre nuestro que estás en el cielo, santificado sea tu nombre. Venga a nosotros tu reino. Hágase tu voluntad en la tierra como

Todopoderoso, Creador del cielo y de la tierra. Creo en Jesucristo, su único Hijo, nuestro Señor, que fue concebido por obra y gracia del Espíritu Santo. Nació de Santa María Virgen, padeció bajo el poder de Poncio Pilato, fue crucificado, muerto y sepultado. Descendió a los infiernos, al tercer día resucitó de entre los muertos, subió a los cielos y está sentado a la derecha de Dios Padre Todopoderoso. Y desde allí ha de venir a juzgar a los vivos y a los muertos. Creo en el Espíritu Santo, en la Santa Iglesia Católica, la comunión de los santos, el perdón de los pecados, la resurrección de la carne y la vida eterna. Amén.

Santo Dios, Santo fuerte, Santo inmortal, ten piedad de nosotros y del mundo entero. 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

en quien la misericordia es infinita y el tesoro de compasión inagotable. Vuelve a nosotros tu bondadosa mirada y aumenta tu misericordia en nosotros, para que en los momentos difíciles no nos desalentemos ni nos desesperemos, sino que con la máxima confianza nos sometamos a tu santa voluntad, que es el amor y la misericordia misma.

Jesús misericordioso, tu bondad es infinita y los tesoros de tu gracia son inagotables. Me abandono a tu misericordia que sobrepasa todas tus obras. Me consagro enteramente a ti para vivir bajo los rayos de tu gracia y de tu amor que brotaron de tu corazón traspasado en la cruz. Quiero dar a conocer tu misericordia por medio de las obras de misericordia corporales y espirituales, especialmente con los pecadores, consolando y asistiendo a los pobres, a los afligidos y enfermos. Mas tú me protegerás como cosa tuya, pues todo lo temo de mi debilidad y todo lo espero de tu misericordia. Que toda la humanidad comprenda el abismo insondable de tu misericordia, a fin de que poniendo toda su esperanza en ella,

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1: Son las 3 con 32 minutos.
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3: ¿Qué es el hombre, señor? ¿Qué es para que lo ames así? 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

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Hola, ¿qué tal? Buenas tardes, queridos hermanos. Gracias por su fina sintonía. Saludos cordiales para cada uno de ustedes. Ya con ustedes el programa, demos gracias al Señor con los cantos en idioma chi. Hoy jueves eucarístico. Yo creo que aquí en el centro o en la iglesia parroquial, desde las 9 está Jesús sacramentado en el altar. Que usted ya fue a visitar a Jesús o todavía se va a ir o en la misa a las 6, la misa acá en el centro. Bendiciones para cada uno de ustedes, gracias por su fina sintonía. Son las 4:16, gracias a bendición. Mateos Cabinquil, Mateos Cabinquil, Mateos Herecho, Chavings Escuela y Frecuencia 106.9 y Chocho Laxale, Junca, Balchero, Lojra, Junca, Mocaín, Riquish, Cangel, Bante, Osinjos, Bante, Osinquili, Juncutan, Escamataninx, Escualita. Mocaín, buen mensaje. Buenas tardes, amigo Marcos. Ya estoy escuchando este programa desde el barrio Santa María. Saludos y bendiciones. Bante, Osinjos, Cachol, Julio. Bante,

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Ya son las 5. Las 4 con 28 minutos. Gracias por acompañarme en este programa. Bendiciones. Nos pidieron dos cantos. 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Soy Estela. 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Dios que mi quiere esa cena, se hizo elegir choqueré, se hizo choqueré a Estela, le dijo a Mario Cruz. 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Buenas tardes, profe, saludos desde Guatemala, familia Chunca Alvis y alusando siempre en mi trabajo. 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

0: Son las 4:41.
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2: 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Vamos a escuchar ese precioso canto. A ver, Lipchen y Spachak.

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0: Son las 4:59 minutos.
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1: Son las 5 y 26 minutos.
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Aquí finalizamos el programa, patios, chicos, si Dios se lo permite. Mañana regresaremos con usted con el programa, ajá, che, cuando sea las 5:00 de la mañana. Bendiciones, pasen feliz tarde y buen descanso.

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4: Quien rece el rosario devotamente y lleve los misterios como testimonio de vida, no conocerá la desdicha. Dios no lo castigará en su justicia, no tendrá una muerte violenta. Y si es justo, permanecerá en la gracia de Dios y tendrá la recompensa de la vida eterna.

0: Por la señal de la Santa Cruz, de nuestros enemigos, líbranos, Señor Dios nuestro. En el nombre del Padre, del Hijo y del Espíritu Santo. Amén. Jesús, mi Señor y Redentor, yo me arrepiento de todos los pecados que he cometido hasta hoy, y me pesa de todo corazón, porque con ellos he ofendido a un Dios tan bueno. Propongo firmemente no volver a pecar, y confío que por tu infinita misericordia me has de conceder el perdón de mis culpas y me has de llevar a la vida eterna. Amén. Creo en Dios Padre Todopoderoso, Creador del cielo y de la tierra. Creo en Jesucristo, su único Hijo, nuestro Señor, que fue concebido por obra y gracia del Espíritu Santo. Nació de Santa María Virgen, padeció bajo el poder de Poncio Pilato, fue crucificado, muerto y sepultado, descendió a los infiernos, al tercer día resucitó de entre los muertos, subió a los cielos y está sentado a la derecha de Dios Padre Todopoderoso. Desde allí ha de venir a juzgar a vivos y muertos. Creo en el Espíritu Santo, la Santa Iglesia Católica, la comunión de los santos, el perdón de los pecados, la resurrección de la carne y la vida eterna. Amén.
1: Primer misterio luminoso: el bautismo de nuestro Señor Jesucristo en el río Jordán.
0: Aparece Jesús que viene de Galilea al Jordán donde Juan, para ser bautizado por él, salió luego del agua, y en esto se abrieron los cielos, y vio al Espíritu de Dios que bajaba en forma de paloma y venía sobre él. Y una voz que salía de los cielos decía: Este es mi Hijo amado, en quien yo me complazco. Padre nuestro que estás en el cielo, santificado sea tu nombre. Venga a nosotros tu reino, hágase tu voluntad en la tierra como en el cielo.
1: Danos hoy nuestro pan de cada día, perdona nuestras ofensas, como también nosotros perdonamos a los que nos ofenden. No nos dejes caer en la tentación y líbranos del mal. Amén.
0: Dios te salve María, llena eres de gracia, el Señor es contigo. Bendita tú eres entre todas las mujeres, y bendito es el fruto de tu vientre, Jesús.
1: Santa María, Madre de Dios, ruega por nosotros pecadores, ahora y en la hora de nuestra muerte. Amén.
0: Dios te salve María, llena eres de gracia, el Señor es contigo. Bendita tú eres entre todas las mujeres, y bendito es el fruto de tu vientre, Jesús.
1: Santa María, Madre de Dios, ruega por nosotros pecadores, ahora y en la hora de nuestra muerte. Amén.
0: Dios te salve María, llena eres de gracia, el Señor es contigo. Bendita tú eres entre todas las mujeres, y bendito es el fruto de tu vientre, Jesús.
1: Santa María, Madre de Dios, ruega por nosotros pecadores, ahora y en la hora de nuestra muerte. Amén.
0: Dios te salve María, llena eres de gracia, el Señor es contigo. Bendita tú eres entre todas las mujeres, y bendito es el fruto de tu vientre, Jesús.
1: Santa María, Madre de Dios, ruega por nosotros pecadores, ahora y en la hora de nuestra muerte. Amén.
0: Dios te salve María, llena eres de gracia, el Señor es contigo. Bendita tú eres entre todas las mujeres, y bendito es el fruto de tu vientre, Jesús.
1: Santa María, Madre de Dios, ruega por nosotros pecadores, ahora y en la hora de nuestra muerte. Amén.
0: Dios te salve María, llena eres de gracia, el Señor es contigo. Bendita tú eres entre todas las mujeres, y bendito es el fruto de tu vientre, Jesús.
1: Santa María, Madre de Dios, ruega por nosotros pecadores, ahora y en la hora de nuestra muerte. Amén.
0: Dios te salve María, llena eres de gracia, el Señor es contigo. Bendita tú eres entre todas las mujeres, y bendito es el fruto de tu vientre, Jesús.
1: Santa María, Madre de Dios, ruega por nosotros pecadores, ahora y en la hora de nuestra muerte. Amén.
0: Dios te salve María, llena eres de gracia, el Señor es contigo. Bendita tú eres entre todas las mujeres, y bendito es el fruto de tu vientre, Jesús.
1: Santa María, Madre de Dios, ruega por nosotros pecadores, ahora y en la hora de nuestra muerte. Amén.
2: Dios te salve María, llena eres de gracia. El Señor es contigo, bendita tú eres entre todas las mujeres, y bendito es el fruto de tu vientre Jesús.
1: Santa María, Madre de Dios, ruega por nosotros pecadores, ahora y en la hora de nuestra muerte. Amén.
2: Dios te salve María, llena eres de gracia, el Señor es contigo. Bendita tú eres entre todas las mujeres, y bendito es el fruto de tu vientre Jesús.
1: Santa María, Madre de Dios, ruega por nosotros pecadores, ahora y en la hora de nuestra muerte. Amén.
2: Gloria al Padre, y al Hijo, y al Espíritu Santo.
1: Como era en el principio, es ahora y siempre, por los siglos de los siglos. Amén.
2: María es Madre de Gracia y Madre de Misericordia.
1: En la vida y en la muerte, ampáranos, Madre nuestra.
0: Oh mi buen Jesús, perdona nuestros pecados, líbranos del fuego del infierno. Lleva todas las almas al cielo, especialmente a las más necesitadas de tu infinita misericordia. Amén.

0: Segundo misterio luminoso, la autorrevelación en las bodas de Caná.
1: Se celebraba una boda en Caná de Galilea y estaba allí la madre de Jesús. Fue invitado también a la boda Jesús con sus discípulos. Y como faltara vino, porque se había acabado el vino de la boda, le dice a Jesús su madre: «No tienen vino». Jesús le responde: «¿Qué tengo yo contigo, mujer? Todavía no ha llegado mi hora». Dice su madre a los sirvientes: «Hagan lo que él les diga».
0: Padre nuestro que estás en el cielo, santificado sea tu nombre. Venga a nosotros tu reino. Hágase tu voluntad en la tierra como en el cielo.
1: Danos hoy nuestro pan de cada día. Perdona nuestras ofensas, como también nosotros perdonamos a los que nos ofenden. No nos dejes caer en la tentación y líbranos del mal. Amén.
0: Dios te salve María, llena eres de gracia, el Señor está contigo. Bendita tú eres entre todas las mujeres, bendito es el fruto de tu vientre Jesús.
1: Santa María, Madre de Dios, ruega por nosotros pecadores, ahora y en la hora de nuestra muerte. Amén.
0: Dios te salve María, llena eres de gracia, el Señor está contigo. Bendita tú eres entre todas las mujeres, bendito es el fruto de tu vientre, Jesús.
1: Santa María, Madre de Dios, ruega por nosotros pecadores, ahora y en la hora de nuestra muerte. Amén.
0: Dios te salve María, llena eres de gracia, el Señor está contigo. Bendita tú eres entre todas las mujeres, y bendito es el fruto de tu vientre, Jesús.
1: Santa María, Madre de Dios, ruega por nosotros pecadores, ahora y en la hora de nuestra muerte. Amén.
0: Dios te salve María, llena eres de gracia, el Señor está contigo. Bendita tú eres entre todas las mujeres, bendito es el fruto de tu vientre, Jesús.
1: Santa María, Madre de Dios, ruega por nosotros pecadores, ahora y en la hora de nuestra muerte. Amén.
0: Dios te salve María, llena eres de gracia, el Señor está contigo. Bendita tú eres entre todas las mujeres, bendito es el fruto de tu vientre, Jesús.
1: Santa María, Madre de Dios, ruega por nosotros pecadores, ahora y en la hora de nuestra muerte. Amén.
0: Dios te salve María, llena eres de gracia, el Señor está contigo. Bendita tú eres entre todas las mujeres, bendito es el fruto de tu vientre, Jesús.
1: Santa María, Madre de Dios, ruega por nosotros pecadores, ahora y en la hora de nuestra muerte. Amén.
0: Dios te salve María, llena eres de gracia, el Señor está contigo. Bendita tú eres entre todas las mujeres, bendito es el fruto de tu vientre, Jesús.
1: Santa María, Madre de Dios, ruega por nosotros pecadores, ahora y en la hora de nuestra muerte. Amén.
0: Dios te salve María, llena eres de gracia, el Señor está contigo. Bendita tú eres entre todas las mujeres, bendito es el fruto de tu vientre, Jesús.
1: Santa María, Madre de Dios, ruega por nosotros pecadores, ahora y en la hora de nuestra muerte. Amén.
0: Dios te salve María, llena eres de gracia, el Señor está contigo. Bendita tú eres entre todas las mujeres, y bendito es el fruto de tu vientre, Jesús.
1: Santa María, Madre de Dios, ruega por nosotros pecadores, ahora y en la hora de nuestra muerte. Amén.
0: Dios te salve María, llena eres de gracia, el Señor está contigo. Bendita tú eres entre todas las mujeres, bendito es el fruto de tu vientre, Jesús.
1: Santa María, Madre de Dios, ruega por nosotros pecadores, ahora y en la hora de nuestra muerte. Amén.
0: Gloria al Padre, al Hijo y al Espíritu Santo.
1: Como era en el principio, ahora y siempre, por los siglos de los siglos. Amén.
0: María es Madre de Gracia y Madre de Misericordia.
1: En la vida y en la muerte, ampáranos, Madre nuestra. Oh mi buen Jesús, perdona nuestros pecados, líbranos del fuego del infierno,

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2: Padre nuestro que estás en el cielo, santificado sea tu nombre. Venga a nosotros tu reino. Hágase tu voluntad en la tierra como en el cielo.
0: Danos hoy nuestro pan de cada día. Perdona nuestras ofensas, como también nosotros perdonamos a los que nos ofenden. No nos dejes caer en la tentación y líbranos del mal. Amén.
3: Dios te salve María, llena eres de gracia. El Señor es contigo. Bendita tú eres entre todas las mujeres y bendito es el fruto de tu vientre Jesús.
0: Santa María, Madre de Dios, ruega por nosotros pecadores, ahora y en la hora de nuestra muerte. Amén.
3: Dios te salve María, llena eres de gracia, el Señor es contigo. Bendita tú eres entre todas las mujeres, y bendito es el fruto de tu vientre Jesús.
0: Santa María, Madre de Dios, ruega por nosotros pecadores, ahora y en la hora de nuestra muerte. Amén.
3: Dios te salve María, llena eres de gracia, el Señor es contigo. Bendita tú eres entre todas las mujeres, y bendito es el fruto de tu vientre Jesús.
0: Santa María, Madre de Dios, ruega por nosotros pecadores, ahora y en la hora de nuestra muerte. Amén.
3: Dios te salve María, llena eres de gracia, el Señor es contigo. Bendita tú eres entre todas las mujeres, y bendito es el fruto de tu vientre, Jesús.
0: Santa María, Madre de Dios, ruega por nosotros pecadores, ahora y en la hora de nuestra muerte. Amén.
3: Dios te salve María, llena eres de gracia, el Señor es contigo. Bendita tú eres entre todas las mujeres, y bendito es el fruto de tu vientre, Jesús.
0: Santa María, Madre de Dios, ruega por nosotros pecadores, ahora y en la hora de nuestra muerte. Amén.
3: Dios te salve María, llena eres de gracia, el Señor es contigo. Bendita tú eres entre todas las mujeres, y bendito es el fruto de tu vientre Jesús.
0: Santa María, Madre de Dios, ruega por nosotros pecadores, ahora y en la hora de nuestra muerte. Amén.
3: Dios te salve María, llena eres de gracia, el Señor es contigo. Bendita tú eres entre todas las mujeres, y bendito es el fruto de tu vientre Jesús.
0: Santa María, Madre de Dios, ruega por nosotros pecadores, ahora y en la hora de nuestra muerte. Amén.
3: Dios te salve María, llena eres de gracia, el Señor es contigo. Bendita tú eres entre todas las mujeres, y bendito es el fruto de tu vientre, Jesús.
0: Santa María, Madre de Dios, ruega por nosotros pecadores, ahora y en la hora de nuestra muerte. Amén.
3: Dios te salve María, llena eres de gracia, el Señor es contigo. Bendita tú eres entre todas las mujeres, y bendito es el fruto de tu vientre, Jesús.
0: Santa María, Madre de Dios, ruega por nosotros pecadores, ahora y en la hora de nuestra muerte. Amén.
3: Dios te salve María, llena eres de gracia, el Señor es contigo. Bendita tú eres entre todas las mujeres, y bendito es el fruto de tu vientre Jesús.
0: Santa María, Madre de Dios, ruega por nosotros pecadores, ahora y en la hora de nuestra muerte. Amén.
3: Gloria al Padre, y al Hijo, y al Espíritu Santo.
0: Como era en el principio, es ahora y siempre, por los siglos de los siglos. Amén.
3: María es Madre de Gracia y Madre de Misericordia.
0: En la vida y en la muerte, ampáranos, Madre nuestra.
2: Oh mi buen Jesús, perdona nuestros pecados, líbranos del fuego del infierno. Lleva todas las almas al cielo, especialmente a las más necesitadas de tu infinita misericordia. Amén.